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0: la hora exacta en la voz de su amigo.
1: 19 horas 58 minutos.
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0: La hora exacta y la voz de su amigo.
1: 20 horas, 27 minutos.
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0: La hora exacta en la voz de su amigo.
1: 20 horas 58 minutos.
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2: Ecuador, caso Goleada. Fiscalía vincula familiares de Aquiles Álvarez en el tercer llamado judicial y pide prisión para tres procesados. La esposa, madre y primos del alcalde de Guayaquil, Aquiles Álvarez, fueron agregados al caso Goleada, que se encuentra en etapa de instrucción fiscal, la que termina el próximo 11 de junio de 2026. ARSA advirtió desde 2024 sobre la calidad de los medicamentos de India. Ecuador acelera compras urgentes. El presidente, Daniel Noboa, anunció un acuerdo gobierno a gobierno para una gran compra de medicinas a India. Informes de la Agencia Nacional de Regulación, Control y Vigilancia Sanitaria, ARSA, han hecho advertencias sobre la calidad de fármacos de ese país. Lluvias de junio y julio podrían terminar de llevarse el dique que protege a Coca-Cola Sinclair y acelerar la erosión. Seis veces se han registrado avances de la erosión regresiva del río Coca desde 2020. En cinco de esas ocasiones, el evento ocurrió entre junio y julio por los altos caudales. Mundo. Negociaciones en Medio Oriente. Estados Unidos aseguró que cualquier alivio económico para Irán se aplicará de forma paulatina. La eliminación de restricciones financieras se analizará solo si Teherán demuestra avances en los compromisos solicitados, explicó el principal responsable del Tesoro durante una intervención en un foro económico en California. El expresidente ruso Dmitry Medvedev amenazó a la Unión Europea tras el estallido de un dron en Rumania. El sueño político ha terminado. El actual vicepresidente del Consejo de Seguridad lanzó una severa advertencia a los países miembros tras el incidente que dejó dos heridos y provocó la expulsión del cónsul de Moscú en Galati, donde cayó el proyectil. Cepeda, Valencia y de la Esprelia, tres candidatos con propuesta que dividen opiniones en Colombia. Iván Cepeda, Paloma Valencia y Abelardo de la Esprelia llegan al final de la primera vuelta presidencial como los tres favoritos, pero cada uno tiene un discurso diferente. Vladimir Putin sugiere que el dron que impactó en Rumania pudo ser ucraniano. El presidente ruso Vladimir Putin cuestionó que el dron que impactó un edificio de viviendas en Galati, Rumania, fuera ruso. Sugirió que pudo tratarse de un aparato ucraniano y pidió pruebas técnicas a Bucarest. 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

0: La hora exacta en la voz de su amigo.
1: 21 horas 23 minutos.
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1: La hora exacta en la voz de su amigo.
2: 21 horas 37 minutos.

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1: La hora exacta en la voz de su amigo.
2: 22:17.

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0: La hora exacta en la voz de su amigo.
1: 22:31.

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0: La hora exacta y la voz de su amigo.
1: 22 horas 59 minutos.
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0: La hora exacta en la voz de su amigo.
1: 23 horas 41 minutos.
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0: La hora exacta en la voz de su amigo.
1: 23 horas 53 minutos.
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0: La hora exacta en la voz de su amigo.
1: 0 horas en punto.
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0: La hora exacta en la voz de su amigo.
1: 0:38.
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0: La hora exacta en la voz de su amigo.
1: 1:34.
2: 1, 2, 3, 4.

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0: La hora exacta en la voz de su amigo.
1: 2:19.

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0: La hora exacta y la voz de su amigo.
1: 2:50.
2: Noventa y seis punto tres.

0: La hora exacta en la voz de su amigo.
1: 3:01.
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0: La hora exacta en la voz de su amigo.
1: 3:21.
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0: La hora exacta y la voz de su amigo.
1: 4:15.
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4: Queridos hermanos míos, sean ustedes bienvenidos una vez más a la hora más importante, la hora del encuentro espiritual. Hoy, como siempre, en este día sábado, ya finalizando el mes de mayo, mis queridos hermanos, y agradecidos con Dios, Padre Celestial, porque fueron muchas, muchas cantidades de personas que en este mes de mayo se han curado de enfermedades siniestras, de enfermedades oscuras, de enfermedades rebeldes. Y aquí, a través de los secretos y los misterios del curandero, del curaca, Nicanor de las plantas y la maestra Casandra, estamos aquí presentes todos los días, haciéndole sanaciones a través de San Gregorio Bendito, a través de los santos, a través de las plantas medicinales. Y todos los días recibimos personas que vienen con lágrimas en sus ojos, personas desorientadas, desahuciadas, personas que están en el mundo, en un mundo de incertidumbres, en un mundo de oscuridad, de desesperación, porque aquí me llega gente más agitada que un chicuaco, queridos hermanos, pero yo, como siempre, curándoles y hablándoles con la verdad, porque aquí por mi pecho no se hospeda el egoísmo, aquí por mis venas corre la sangre de indio, mis queridos hermanos, y pueden comunicarse y participar ya mismo a través del 098-964-5205. 098-964-5205. 098-964-5205. Esa es la línea espiritual del maestro Nicanor de las plantas. Vamos a darle respuesta a mensajes que nos llegan como todos los días, personas que me escriben a mi línea WhatsApp, a mi línea espiritual. Este mensajito me dice: amigo Nicanor de las plantas, me llamo José Luis, yo ando desesperado ya que mi esposa me quiere dejar. Por favor, ayúdame, no puedo dormir y no quiero perder esa mujer. Ayúdame, por favor. Ella se llama Marcela y es nacida el 14 de mayo del año 2005. Bueno, mi querido hermano, mucha atención, amigo José Luis, yo haciéndole un recorrido grafológico espiritual. Yo estoy viendo esto peor que el diluvio, así como dice: marrano no josa en banco, ni chivo cuida maizal, ni gallo cuida nidal. Aquí lo que estoy viendo es que usted tiene un primo llamado Fermín. Ese ha venido por allá de Manabí, por allá de Cruzita, y le ha visitado, y él le dejó el teléfono y se la pasa chateando cuando se fue, y la está ilusionando que se vaya para allá. Por eso es que uno no hay que meter a la casa a nadie, mis queridos hermanos, porque a veces las personas tienen malas intenciones y ahí es donde viene la tentación. No hay que dejar que la tentación llegue a sus vidas, a sus hogares. Hay que alejar personas. A veces uno no puede ser bueno de meter todo el mundo en la casa. Primero, porque le trae malas energías, le descarga. Segundo, porque a veces se convierten en gente malvada. El diablo está en toda parte, mi querido hermano. Entonces, igual que la presencia de Dios. Es importante que Usted se me venga como las iguanas cayendo y corriendo y me visita para hacer un amarre, un endulzamiento, porque esa persona está confundida y se quiere ir a vivir con ese hombre, con su primo Fermín. Pero tranquilo, mi hermano, que su caso no está perdido, que la experiencia se aprende, mis queridos hermanos. Entonces, ¿me puede visitar? Aquí estoy yo en el cantón de Esmeraldas, en la avenida Olmedo y calles 10 de agosto, diagonal al cuerpo de bomberos, ahí en el segundo piso de la farmacia Fibecas. 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Esa es la línea espiritual del maestro Nicanor de las Plantas para que ustedes se sigan comunicando. Vamos a darle respuesta a mensajes que nos siguen llegando. Este mensajito me dice: amigo Nicanor de las Plantas, yo vivo en Pedernales, yo escucho su programa todos los días y también conozco recomendaciones de vecinos que lo han visitado. Yo quisiera saber, por favor, que me ayude a curar ya una llaga que tengo en mi pie derecho. He visitado médicos, secretistas, me han hecho rezos, me han hecho curas limpias, antibióticos, pero no me pasa, no me curo. Por favor, ayúdame, ahí le mando mi fotografía. Yo me llamo Ramiro Bermúdez y soy nacido el 17 de septiembre del año 72. Bueno, mi querido amigo Ramiro, mucha atención, yo haciéndole un recorrido grafológico espiritual a su fecha de nacimiento. Yo lo que estoy viendo que a usted le hicieron un trabajo tántrico de brujería negra. Eso lo hizo un enemigo suyo. Hay un vecino que tiene una finca, ahí le enterró a usted una fotografía en una bota de caucho, le metió lo que es gasas de esas de hospitales, algodones usados, tierra de difunto, hueso de muerto, le metió también lo que es sal, flores de panteón, y le enterraron con una foto suya para que ese pie usted, a través de un muñeco que también tiene allá, le han metido alfileres y lo tiene enterrado allá en la finca, porque ese señor es brujo, ese señor es malo. Usted ya sabe que ese señor Lorenzo es malo, es una persona dañada y conoce de misterios, de secretos. Pero tranquilo, mi hermano Ramiro, que su caso no está perdido. Me puede visitar, aquí me encuentro todos los días, en el cantón de Esmeraldas, en la avenida Olmedo y calle 10 de agosto. 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Esa es la línea espiritual del maestro Nicanor de las Plantas, mis queridos hermanos. En estos momentos voy a dejarlos con un testimonio de agradecimiento de personas que sí se curan todos los días, porque aquí no se le miente a nadie. Si usted es una persona que la medicina no le hace, que visita médicos, brujos, hechiceros, curanderos y no se cura, mis queridos hermanos, aquí estoy yo, como siempre, respondiendo, más de 10 años aquí, trabajándoles en el cantón de Esmeraldas, reconocidos en todo el Ecuador y parte de Colombia, México, Perú, Chile, Estados Unidos, Europa. Me escriben también a la distancia porque la gente tiene familia y me escriben. También quiero darle gracias, mis queridos hermanos, a esas personas que me trajeron esta semana frijoles, me trajeron también lo que es manguitos, me trajeron fresas, me trajeron huevitos también, quesos. Muchas bendiciones a esas personas que siempre me llegan del campo con un presente.
1: Bueno, en este momento tenemos otra persona más que quiere dar gracias de la recuperación, de la sanación que ha obtenido aquí con nosotros el maestro Nicanor de las Plantas. Muy buenos días, mi hermano, ¿cuál es su nombre?
5: Julio, ¿por qué?
1: ¿Qué más, señor Julio? ¿Usted con qué problema llegó aquí a mi casa de sanación? ¿Con qué enfermedad, con qué dolencia llegó usted aquí a nuestra casa espiritual?
5: Aquí llegué
6: ya le digo, con un dolor. Tenía mucho tiempo ese dolor a la cintura. Ya, y sobre eso me pegué una caída y la verdad es que como que eso me sentí más mal.
1: O sea, usted tenía dolor en la parte de la cintura, ¿verdad? Esa era la enfermedad que usted venía sintiendo. También la
6: verija me molestaba bastante. Y eso es un dolor que tuve, ya le digo, como 8 días. 8 días tuve con ese dolor, día y noche.
1: ¿A usted tenía dolor como en la parte baja del estómago?
6: Sí, sí,
1: en la vejiga, en la parte genital.
6: Ese,
1: ahí también tenía usted dolor.
6: Así era.
1: Ah, bueno, ¿y usted cuánto tiempo llevaba con esos dolores? ¿Cuánto tiempo llevaba con esa enfermedad?
6: Bueno, con el dolor de la verija, fue ahorita poco nomás. Me caigo de una escalera y sobre eso creo que ahí, bueno, se hizo ya una sola. Ya, ¿Y
1: cuánto tiempo llevaba con esas dolencias?
6: Con el dolor de la cintura, todo. Yo tenía como más de unos 30 años, ya digo, con ese dolor. ¿Sí? Tenía
1: 30 años. ¿Y usted había tomado medicamentos para eso? ¿Se había visitado médicos? ¿Le habían hecho exámenes o algo así?
6: Casi no. No, yo solo tomaba así, yo entiendo, de montes así. Yo me tomaba puro monte nomás. Ya.
1: ¿Usted tomaba puras plantas, pura mehuita, medicina natural?
6: Ese, así nomás me la pasaba.
1: Bueno, y entonces, aquí se le hizo una sanación espiritual, como usted puede ver, y ahí comenzó a sentir el alivio, ¿verdad? ¿A los cuántos tiempos usted comenzó a sentir el alivio?
6: Posiblemente, casi como el alivio desde la verija fue casi como a los 2 días.
1: Casi de inmediato, ¿verdad? En el momento de la sanación.
6: Sí, porque posiblemente lo que me dolía había sido sangre, porque lo que oriné fue pura sangre.
1: ¿Ya orinaba sangre?
6: Creo que fue de la caída, ya que me acabó de complicar todo.
1: Claro, eso le terminó de afectar. Pero de todas formas, usted aquí con la sanación ya se siente recuperado, ¿verdad?
6: Claro, de aquí ya fue de una. Con lo de aquí fue de una, ya oriné y hasta hoy día no me ha dolido más nada.
1: Ah, bueno, ya se le hizo la limpia, la sanación, y ya gracias a Dios ya se siente bien, ¿verdad?
6: Claro, ya estoy mejor para lo que estaba, ya estoy mejor ya. Ya.
1: ¿Y cuántos años tiene usted?
6: Yo tengo 68 años.
1: Ah, bueno. ¿Y usted qué le quiere decir a las personas que nos escuchan en este momento? ¿Qué mensaje le quiere dar del maestro Nicanor de las plantas?
6: De mi parte, yo lo que... Y más que todo, tengo mi familia misma también caídas por ahí. Y también yo lo que puedo es traerlo, recomendárselos aquí.
1: Ya, usted ha venido aquí también con toda la familia y se han hecho limpias, se han hecho curar y han tenido buenos resultados, ¿verdad?
6: Tengo casualmente a tu hermana que también está casi con lo mismo, que también quiero traerla aquí.
1: Ah, bueno, aquí con mucho gusto le vamos a ayudar. Bueno, muy amable, muy agradecido, Dios le bendiga.
4: Son muchas y muchas las personas que vienen a curarse, mis queridos hermanos. Aquí estamos todos los días. 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Vamos a continuar con más mensajitos que nos llegan. Este mensajito me dice Nicanor: yo a usted lo visité hace 6 meses y me ha gustado su bonito programa y también usted me ha curado. Yo quiero saber en este caso que mi esposa le duele mucho la cabeza cuando va a la casa, no sabemos qué es lo que pasa y siempre que sale ya se le pasa. Por favor, ayúdanos. Ella se llama Luisa Fernanda. Quisiera que usted me ayudara. Bueno, mi querido amigo Carlos, mucha atención, yo haciéndole un recorrido grafológico espiritual a su esposa María Fernanda, Luisa Fernanda. Aquí lo que estoy viendo es prácticamente que a ella le tienen un trabajo allá en, en la casa, ahí en el techo de la casa, hay un frasco. Ese frasco contiene lo que es unas cosas negras, como unos brebajes, unos menjurres, cabellos. Tiene unos frasquitos más por dentro. Ese es el daño que a ella le tiene, porque viene con una leyenda, con un cargue de maldición, de muerte, de trabajo. A ella le puede dar un derrame cerebral en su casa, porque eso lo ha puesto una misma hermana de ella, la cual tuvo amoríos con usted en esa casa. En estos momentos, ya con la maestra Casandra, nos despedimos en este día sábado 30 de mayo, mis queridos hermanos. Ya mañana domingo les atiendo hasta mediodía. Que las tres divinas personas los bendiga, que sea el Padre, el Hijo y el Espíritu Santo. Amén.
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0: La hora exacta en la voz de su amigo.
8: 4:32.
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0: La hora exacta en la voz de su amigo.
1: 4:45.
0: La hora exacta en la voz de su amigo.
1: 4:45.
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4: Amadísimos oyentes, queridos amigos, ¿cómo están? ¿Cómo se encuentran? ¿Qué tal? Reciban un cordialísimo saludo. Sean ustedes bienvenidos a este su programa, La Clave de la Felicidad. Aquí nos encontramos los hermanos Abril, en la grata compañía del Taita Jacinto. Y estamos es para eso, para darle a usted la ayuda, la orientación que usted necesita. Recuerde que a través de lo que es la numerología, podemos revelar su linaje materno. Podemos ver el karma y las relaciones y también ver qué es lo que pasa en su vida, cómo puedes mejorar, cómo puedes cambiar. 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Si usted es una persona que está pasando por una etapa difícil o ha pasado por una etapa difícil emocionalmente, o usted se siente cansado, siente un cansancio inexplicable, insomnio, lo que es la ansiedad, estás envuelto en conflictos, discusiones o rupturas momentáneas, percibes malas vibras o envidias a su alrededor, usted quiere cerrar ese ciclo y comenzar uno nuevo, con energía renovada. Entonces es muy importante que hoy se haga baños con la ruda, con el limón, con flores blancas, para que usted vaya armonizando, vaya equilibrando. 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Hágase esos despojos. 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Nosotros gustosamente le podemos ayudar. Gisela, querida hermana, esa enfermedad que usted tiene, esos dolores de cabeza, esos desmayos, esa angustia no es normal. A usted la están velando, dése cuenta. No es casualidad que usted, lo que es el lunes, a las 12:05 de la noche usted empieza a sentir ese fogaje en el cuerpo, esas punzadas, porque a usted le están trabajando. Y lo mismo los jueves a las 12 de la noche, igual manera. Es porque a usted la velan, la alumbran. Y le agarra a usted ese desespero por este hombre, Gilberto, porque él la manda a trabajar. Debe venir, vamos a hacer una liberación para que usted pueda cambiar y pueda vivir una vida en paz. 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
6: Mi nombre es Ana Ophir Martínez, vengo de Los Andes, estaba muy enferma, mi hijo mañana hace 8 días que vino y me llevó una droga y gracias a Dios y a los hermanos estoy bien. Espero seguir aliviada, confiando en Dios y en ellos, mucha fe en ellos.
7: Usted, cuénteme una cosa, mamita, cuando usted mandó a su hijo a su consulta, que usted vio con sus propios ojos, gracias a Dios, a la Santísima Virgen, a una limpieza que le practicamos, a un tratamiento que le hicimos acá, en nuestra humilde monada, ¿usted qué sintió en ese momento que usted recibió su curación?
6: No, pues la verdad que al otro día, sea que él vino el miércoles, ¿sí? Cuando él fue a la casa yo me sentía ya aliviada, gracias a Dios, y yo inmediatamente empecé a tomarme los remedios.
7: En poco tiempo usted recibió posición normal, mamita, cuéntele a toda esta audiencia, porque en estos momentos estamos enlazados en diferentes partes a nivel nacional, cuéntele a toda esta audiencia linda, ¿usted en qué tiempo recibió su curación, en qué tiempo usted recibió posición normal?
6: En el mismo día, sí, en el mismo día, gracias a Dios.
7: Son testimonios reales, estimados hermanos, testimonios de agradecimiento de una hermana que se ha acercado acá a esta linda hora a dar fe y testimonio, porque ya recibió posición normal, ya recibió su ayuda, ya recibió una curación. En estos momentos, ¿usted qué mensaje quiere darle a todos nuestros queridos oyentes?
6: No, pues que se acerquen acá donde ellos, que son muy buenos, los remedios son muy buenos, gracias a Dios.
7: ¿Usted quiere enviar un mensaje a su familia, a sus padres, a quién quiere darle un mensaje especial?
6: Pues allá mi hija Doris, que ella quedó allá preocupada, pero que estoy bien en estos momentos, estoy acá.
7: El mensaje es para la hija en estos momentos se siente contenta, se siente orgullosa al ver la curación recibida por parte de su verdadera madre acá. No olviden ustedes, queridos hermanos, que son testimonios reales, que son testimonios de agradecimiento. Cuénteme una cosa, mamita, ¿nosotros la estamos obligando o le estamos pagando para que usted dé este mensaje de salud?
6: Ay, no, de ninguna manera, no, no, no, porque la verdad es que lo que yo estoy diciendo es la realidad.
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4: 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Pues es porque a usted la trabajaron con muerto. Esa es la razón y el motivo por el cual usted no puede tener una vida saludable. 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

0: La hora exacta en la voz de su amigo.
1: 5:00 PM.
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1: Queridos hermanos, tengan todos ustedes, hoy una vez más, como de costumbre, un cordial saludo de este su servidor, su colaborador y amigo, su consejero social y espiritual, el hermano Leo, el sanador de la buena esperanza. Hoy día sábado, mis queridos hermanitos del alma, levantémonos la mirada al cielo. Démosle gracias a nuestro Padre Dios, démosle gracias a nuestro Padre Santísimo por este nuevo día, por este nuevo amanecer, por ese trabajo, por esa salud que muchos ustedes tienen, pero que a veces no la saben valorar. 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Dios Padre Santísimo nos ha regalado ese gran laboratorio como lo es la Madre Selva, la Madre Naturaleza, de donde nosotros todos los días venimos sacando los secretos, las raíces, las tintas, los tallos. 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Mis queridos amables oyentes, son cantidad de mensajes de texto que día por día nos vienen llegando. Por eso hemos abierto el cofre virtual de la correspondencia, de donde vamos a dar lectura al primer mensaje favorecido para el día de hoy. Mucha atención, porque este mensaje puede ser el suyo o usted puede estar atravesando un problema similar. El mensaje que tengo en mis manos dice lo siguiente: apreciado hermanito Leo, el sanador de la buena esperanza. Mi nombre es Giovanna Maricela Nazareno, yo escucho su programa y tengo mucha fe de que ustedes me ayuden con la fertilidad. Por favor, hermanito Leo, porque quiero tener un bebé con mi pareja. Mi fecha de nacimiento es el 25 de octubre de 1989. Le escribo mi carta de algún lugar de la zona norte de Borbón. Pues bien, a usted, mi querida amiga consultante, bendito sea mi Dios, hay un dicho que dice claramente: que el que no ha visto a Dios y lo ve loco se quiere volver. Madrecita del alma, usted hoy día que de verdad se siente enamorada, hoy día que tiene a su lado un hombre que usted quiere formalizar un hogar, quiere tener una familia, pero aquí en las cartas del tarot le estamos viendo claramente de que usted me ha cometido muchos errores en su pasado. Usted, madrecita del alma, me está cargando un karma en su cuerpo. Yo no la quiero ir a ofender, hijita de Dios, pero no se olvide, madre, de lo que usted siembra es de lo que usted recibe. Y usted me tuvo dos abortos en su pasado. Ahora usted no ha podido tener fecundación, no me ha podido tener fertilidad. No porque a usted le tengan dañada, ni curada, ni mucho menos que le están haciendo daño. Aquí no vemos eso. Aquí no estamos viendo ni daño, ni brujería, ni hechicería. Usted lo que tiene es la matriz bastante débil, hijita del alma. y tenga la plena seguridad de que si su esposo la ocupe día, tarde o noche, él no me la va a llenar mientras usted no se cure este problema que tiene en el sistema reproductor. Amiga Giovanna, si usted tiene la firme intención de quedar en estado de embarazo, es muy importante, madrecita de Dios, de que usted nos visite, porque necesitamos primeramente hacerle unas sobas, hay que hacerle unos depuramientos. Es muy importante, mientras usted nos visita, consígase unos supositorios y hágase unos lavados en la parte noble, con lo que es con un poco de agua mineral. Consígame el ombligo de un niño recién nacido, pero que ya esté seco. Hágale una fundita de tela de color roja. Báñelo con un poquito de charuco, báñelo con un poquito de chapiro, o sea, de trago fuerte, y cárgueme esto durante 9 días al lado del seno. Sí, al lado del seno izquierdo. No vaya a pensar, madrecita de Dios, que ya con esto usted va a quedar embarazada. No, no, no, no. Porque tiene que venir a nuestro templo de curación para hacerle una soba, para nosotros poderle mandar unos depurativos, y le aseguro que en menos de 34 días usted le va a estar dando la noticia a su esposo, a su compañero, de que está usted en estado de gestación. Madrecita del alma, espero que escuche nuestro consejo. Mucha suerte, mucha felicidad a usted, mi querida amiga Giovanna Nazareno. Espero que escuche nuestro consejo y muchas gracias, madrecita de Dios, por esa fe que usted nos ha depositado enviándonos su mensaje. Mis queridos hermanitos del alma, son cantidad de mensajes de texto que día por día nos vienen llegando. Por eso hemos abierto el cofre virtual de la correspondencia, de donde vamos a dar contestación a otro mensaje favorecido para el día de hoy. Mucha atención, porque este mensaje puede ser el suyo o su problema puede ser un problema similar. El mensaje que tengo en mis manos dice lo siguiente. Apreciados hermanos de la Buena Esperanza, mi nombre es Carolina Jiménez, mi fecha de nacimiento es el 10 de noviembre de 1999. Hermanito Leo, yo vivo en el campo y quiero que usted me ayude, porque estoy pasando por muy mala situación en la salud y muchos problemas con mi familia. Últimamente siento mucha pesadez en el pecho al lado del corazón y me siento desesperada. No sé a qué se debe todo esto, espero que ustedes me ayuden. Le envío este mi mensaje de algún lugar de Quevedo. Pues bien, le digo, madrecita de Dios, sin miedo, sin temor a equivocarme, porque las cartas del tarot no mienten, claramente a través del chequeo, a través de la vista que le hemos hecho a su problema por medio de su nombre y su fecha de nacimiento, le digo, amiga Carolina, mucho cuidado, ¿sí? Mucho cuidado, madrecita del alma. Yo ya he dicho en programas anteriores, madrecita de Dios, algo tiene el agua cuando el cura en la pila lo bendice. Usted ya ha estado teniendo muchos problemas, muchos sufrimientos, muchas adversidades, muchos contratiempos, pero no son a consecuencia de cosa buena. Hijita de Dios, los problemas que me le están acompañando son a consecuencia de saladura. Veo que les han botado cualquier cantidad de cochinada allá en el campo. Por eso se les está muriendo los animales. Esa angustia, ese desespero, esa ansiedad que usted tiene o que usted mantiene últimamente, que le cogen ganas hasta de quitarse la propia vida, es porque le están recortando espíritu, sí, le están recortando muerto. No vaya a permitir, que Dios no lo permita, me la boten a la calle a recoger piedras pensando que son monedas o papeles pensando que son billetes. Porque el daño que estamos viendo aquí es algo bastante grave, delicado. Es muy importante que me traiga 3 puñaditos de tierra de allá de la casa. Tráigame una poquita de agua de allá donde abrevan los animales. Tráigame un poquito de pelo del ganado y tráigame las plumas de allá de las aves del corral. Que con el poder y la bendición de Dios y nuestro Señor, a través de un trabajo, a través de un ritual que le voy a realizar por medio de Santa Marta, le vamos a ayudar a usted, madrecita del alma, a sacar este daño que le atormenta en su cuerpo. Amiga Carolina, tenga la plena seguridad. Este daño lo están haciendo de parte de la misma familia suya. No se olvide que su papá ya ha estado teniendo problemas con uno de los hermanos. De allá es que están viniendo todos estos problemas, todas estas cochinadas. Necesitamos hacerle rápido la curación para ponerles una protección al cuerpo y mandarle unas contras, unos secretos para que ustedes puedan tener allá en la casa. Madrecita del alma, espero que escuche mi consejo. Mucha suerte, mucha felicidad. No se olviden, curanderos hay muchos. Nosotros no somos los únicos. Usted tiene la libertad, Madrecita de Dios, de coger para donde usted guste, para donde usted tenga la fe. Pero eso sí, camine rápido, Madre del alma, porque el daño no les ha de esperar. Hijita de Dios, así le hemos orientado nosotros, los hermanos de la Buena Esperanza. Mucha suerte, mucha felicidad les desea este su servidor y amigo, el hermano Leo, el sanador de la Buena Esperanza. Mis queridos hermanitos del alma, no se olviden, Dios en los cielos, las plantas en la tierra. Dios Padre Santísimo nos ha regalado ese gran laboratorio como lo es la Madre Selva, la Madre Naturaleza, de donde nosotros todos los días venimos sacando los secretos, las raíces, las tintas, los tallos. 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Mis queridos hermanitos, son cantidad de mensajes de texto que día por día nos vienen llegando. Por eso vamos a entrar a dar contestación a más mensajes que nos han llegado, pero primero vamos a escuchar estos mensajes muy, pero muy importantes y ya regresamos.
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3: Bien, estimados hermanos y hermanas que nos escuchan a través de esta programación, el día de hoy tengo otro testimonio de una de esas tantas y tantas personas que día a día se benefician del fantástico y maravilloso producto, el templador, limpiador prostático, activador sexual. 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El día de hoy, queridos amigos que nos escuchan a través de este programa, tengo el testimonio de una de esas personas beneficiadas. Querido amigo, ¿de dónde viene usted?
4: Yo vengo de Borbón. yo tenía un problema de la próstata, que cada vez que me levantaba en la noche, yo orinaba gotitas y no podía, iba a pujar. Y me fui a hacer ver de un médico y me dijo que yo tenía problema de la próstata. Yo me asusté porque me dio miedo que me podía caer cáncer. Pero alguien me dijo que este producto, el templador, era muy bueno. Yo no creía hasta que lo comencé a probar y vi los resultados de este producto. Exclusivamente ahorita yo ya no me levanto todas las noches a orinar. Ahora yo veo mi chorro grueso y largo y exclusivamente yo le doy gracias a Dios porque me orientó y logré conocer un producto bueno. Yo lo recomiendo.
3: Bien, usted me contaba que usted era una persona que en el campo sexual había bajado bastante su potencia y que usted tenía problemas con su esposa porque su esposa hasta dudaba de usted. Cuénteme, ¿cómo es esa historia?
4: Bueno, yo llegaba y mi esposa me tentaba y no tenía las ganas, vergüenza me daba mucha vergüenza porque exclusivamente mi aparato no me quería funcionar. Y entonces hoy en día, con este producto bueno, muy bueno, que yo lo recomiendo, mi esposa ahora sí me abraza orgullosamente, me siento, me levanto la mañana, en la noche, en la tarde, mi mujer ahora sí, con qué calentura, orgullosamente. Yo tengo 38 años y créalo que ya de los 38 años comencé a sufrir. No me he dado cuenta que yo era problema de la próstata. Todos decían que a partir de los 40, pero no, después me hice ver un chequeo médico y me dijeron que era la próstata. Y es un producto muy bueno.
3: Ese es el testimonio real, queridos hermanos, de una de las tantas y tantas personas que día a día vienen a obtener este fantástico y maravilloso producto aquí en nuestro centro botánico. Como yo siempre lo digo, las personas que sufren de la próstata no necesariamente tienen que tener una edad avanzada. La próstata se inflama, la próstata se hace más grande de lo normal y el momento que usted tiene su próstata inflamada, tapa los conductos por donde sale el orín y por eso es que la persona no puede orinar y tiene que estar orinando poquito a poquito, le da ganas de orinar a cada rato y solamente bota gotitas, como bien lo decía este amigo. Gotitas, entonces eso significa que su próstata está a punto de colapsar. No esperemos tener cáncer, no esperemos andar con una sonda para poder orinar, queridos hermanos. Hoy tenemos la oportunidad de podernos liberar de estas dolencias, de estos problemas que tanto daño le hacen al hombre, como lo es el problema de la próstata. Hoy en día, queridos amigos, tenemos la oportunidad de podernos curar definitivamente de este problema. Querido amigo, usted que con tanta fe lo compró este producto y que viene a dar su testimonio verdadero, ¿qué le puede decir usted a la gente que está escuchando este programa?
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1: 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Mis queridos amables oyentes, son cantidad de mensajes de texto que día por día nos envían. Por eso hemos abierto el cofre virtual de la correspondencia, en donde vamos a dar lectura al siguiente mensaje favorecido para el día de hoy. Mucha atención, porque este mensaje puede ser el suyo o usted puede estar cruzando un problema similar. El mensaje que ha salido para el día de hoy dice lo siguiente: Hermano Leo, el sanador de la buena esperanza, soy una persona desesperada. Tengo muchos problemas en mi hogar. Por favor, hermanito Leo, no vaya a mencionar mi nombre. Mi fecha de nacimiento es 11 de julio de 1981. Le envío este mensaje de algún lugar de Santo Domingo de los Áchilas. Pues bien, a usted, mi querida amiga consultante, quien dice que es nacida el 11 de julio de 1981, atiéndame, hijita de Dios. Usted me pide en su mensaje que no mencione su nombre. Con mucho gusto, madrecita del alma, lo vamos a guardar, lo vamos a reservar para nosotros. Eso sí, madrecita de Dios, tenga la plena certeza, tenga la plena seguridad de que a usted, hijita del alma, su hogar se lo están dañando. Hay una mujer que lleva con el nombre de Norma, que trabaja ya en la empresa en donde está laborando a su esposo. Esta señora hijita me lo está fumando a este hombre, le está rezando la oración del dominio. Es por eso que este hombre a usted le ha cogido como rabia, mantiene como con asco, mantiene, madrecita, con una incertidumbre, que no se halle en la casa. Él ya le ha dicho varias veces de que se separe, de que ya no quiere formar más hogar con usted. Pero no es por culpa de él, sino por culpa, por consecuencia del daño que les han botado. Madrecita de Dios, tenga la plena seguridad, como yo ya he dicho en programas anteriores. Cuando hay amor, se lucha. Cuando hay amor, se persevera. Cuando hay amor, madrecita, es importante hacer un sacrificio. Y el sacrificio que usted tiene que hacer es hacerle curar a este hombre, ya de que lo tiene entongado, me lo están alumbrando, y mientras él tenga toda esa cochinada en el cuerpo, usted no va a poder tener tranquilidad, madre del alma, ni tampoco lo van a tener a sus hijos. Hijita de Dios, cuando usted venga a nuestro templo de curación, hágame acuerdo para yo entregarle lo que es el secreto de la Liga Guajira. Con el favor de Dios, esto me lo va a servir para que esta señora se aleje, no lo vuelva a buscar a él, y él tampoco me vaya a volver a buscar a esa mala mujer. Madrecita del alma, espero que usted escuche mi consejo. Mucha suerte, mucha felicidad le desea este su servidor y amigo, el hermano Leo, el sanador de la buena esperanza.
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1: 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Mis amables oyentes, el tiempo en la radio es muy corto, el tiempo por el día de hoy se nos ha terminado. Antes de despedirme, vamos a rezar todos la siguiente oración. Sí, por favor, coja un vasito con agua y digamos lo siguiente. En el nombre del Padre, del Hijo, del Espíritu Santo. Amén. Dios, concédeme la serenidad para aceptar las cosas que no puedo cambiar, valor para cambiar aquellas que puedo y sabiduría para reconocer la indiferencia. Señor, que se haga tu voluntad, mas no la mía. Gracias, Señor, por regalarme este nuevo día. Mis queridos hermanitos del alma, pueden tomarse la agüita. Que Dios y Santa Bárbara y Guaycaipuro me los bendiga. Los esperamos en su nueva consulta personal. Buena suerte, hasta siempre. ¡América!
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6: La hora exacta en la voz de su amigo.
7: 5:31.
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fin de semana de la mano de Dios, el poder de los santos consagrados, el poder del milagro en el sacramento, por el sacramento de vuestra santa fe. ¿Cómo están? Como de costumbre, José Gregoriano, del templo, vuestro templo, el templo de todos, Santero Gregoriano, en la ciudad de Quinindé, en la avenida Edmundo Bastidas, en la calle 3 de Marzo, frente al llanero solitario, al lado de las picaditas, La Puya. Allí, desde las 8 de la mañana hasta las 5 de la tarde. Bendecidos en Cristo, curando, sanando, liberando, ungiendo, enfermos necesitados, al angustiado, al desesperado, por problemas de trabajo, de amor, problemas que trascienden a la muerte, porque hablamos con la verdad, la mayoría, por no decir todos, que buscan la ayuda espiritual en Dios. Por el doctor José Gregorio, son personas desahuciadas por la ciencia médica. Ningún medicamento, tratamiento, cura el padecimiento. La enfermedad los postra a una cama, los ancla a una silla, los mandan a morir a casa. ¿Y por qué no? Cansado de visitar al yerbatero, el curandero, el rezandero, el espiritista, que solamente le pone a estos hijos baños o despojos, y ya dicen, bueno, vamos a buscar al médico espiritual. Cansados de padecer, vivir enfermo es duro, no poder dormir, no poder comer, no poder caminar, no poder ver, no poder ni hacer. Las necesidades fisiológicas del cuerpo, como orinar o defecar, es duro. Claro, estamos dispuestos. Para eso es el templo, vuestro templo, el templo de todos, que contamos con una inmensa sabiduría, una inmensa verdad, un inmenso poder. El enfermo, el feligrés, el peregrinante que nos visita con la fe. Aunque claro, no tengo problema de consultar o tratar incrédulos. Dichoso aquel que ha creído sin ver. Si tuviéramos la fe del tamaño de un grano de mostaza, nuestra vida sería diferente. Ese es el templo. Para eso es, para recibir a esa persona que no encuentra luz, que está en la oscuridad. Por eso, recuerde, si usted está cerca, aquí en donde estamos, junto con el cacique Chindoy, en la avenida Edmundo Bastidas, en la calle 3 de Marzo, frente al llanero solitario, al lado de las picaditas, La Puya, de 8 de la mañana a 5 de la tarde. Están escribiendo, están preguntando, llamando por el secreto del perfume del chonduro gregoriano. Estamos escribiendo, estamos preparando, ya estamos entregando el secreto milenario espiritual de suerte más grande del mundo. Claro que sí, este que contiene esencias naturales, agua consagrada ritualizada del santuario de la Virgen de las Lajas, sé que contiene el copal, el yajé, la ayahuasca, el casco de la gran bestia, el nido del pájaro macuá, la piedra natural del chonduro. Claro que sí. Estamos en esta linda entrega a diario. Aquí, en la ciudad de Quinindé, en la avenida Edmundo Bastidas, en la calle 3 de Marzo, frente al llanero solitario, al lado de las picaditas, La Puya. Vamos con los favorecidos para el día de hoy. Ya terminando semana casi, que se nos fue la semana trabajando y pasa el tiempo muy rápido. Cuando se mantiene ocupado es bueno
porque el trabajo dignifica. Igual mañana hay que seguir trabajando, que son muchos los enfermos, son muchos los necesitados, los angustiados. Oído atento, atento oído, al que ha escrito al 099-790-51-16. 099-790-51-16. Hermano José, soy Miriam.

Dios, y más cuando existe la fe, la convicción, y cuando usted trata con verdadero secreto, naturistas, con sabios, espiritistas, con parapsicólogos, con mentalistas, con personas de conocimiento en el campo de la salud, en el campo de lo esotérico, del secreto, del misterio, de la malicia indígena, todo el sexto sentido, como lo es aquí la firme representación de la chamanería de Oriente, como es el cacique Chindoy. Todo se puede, pero no deje de lado que al igual esta otra mujer, como usted la llama, tiene dos hijos del que hoy es su esposo. Yo sé que ella ha buscado remedio, ha buscado trabajo, amarre, liga hacia el varón. Yo sé que ha buscado enfriamientos, alejamientos, distanciamientos, separación entre ustedes, si lo hay. Si hay trabajo, se va, se puede, se tiene que reventar, para poder hacer estos sellos espirituales y físicos entre ellos dos de separación y un sello de unión entre usted y su marido. Todo se puede. Comuníquese interno llamando o véngase, véngase, que aquí estamos. ¿Qué estamos para brindar un servicio sin hacer la maldad? Téngalo usted presente sin hacerle daño a nadie, porque acá estamos mediante el poder y la voluntad de Dios, de la mano del doctor José Gregorio y todo el poder de los santos. ¿Continuamos? Ah, no, se nos acabó el tiempo, se fue el tiempo, se fue el tiempo para otra contestación, porque vamos a la unción de cura, de liberación, de sanación, al ritual, al vaso con agua, en el nombre del Padre, del Hijo y del Espíritu Santo. Amén, Señor mío, Dios mío, que todo lo puede y que has acogido en tu seno a vuestro amado siervo José Gregorio, quien, por vuestra gran misericordia, Padre, mi Señor, le diste el poder de curar enfermos en este mundo. Darle, Señor, la gracia, el poder espiritual de curar, sanar, ungir y liberar. Señor, si es para tu gloria, te lo pedimos, Padre. Amén. Podemos tomarnos esta agua consagrada, ritualizada, ungida en Dios por vuestro santo blanco, José Gregorio, muy conmovido por la gran aceptación en tan pocos días de palabra, en esta prestigiosa emisora, la voz de su amigo, cantidad de mensajería de texto de WhatsApp, cantidad de llamadas, de todo lugar de la linda provincia verde de Esmeralda, al igual cantidad de llamadas y la cantidad de peregrinación, fieles creyentes firmes en este llamado de vida, a la vez, en visto sorprendido por ver cómo han jugado con la fe. Están jugando con la fe, con la necesidad, con la angustia, la desesperanza en la salud, en la suerte, en el dinero, en el amor. Grave, muy grave, esta condición de cantidad de personas que han volcado su fe en falsos profetas, que han sacrificado tiempo, dinero para curarse, sanarse y liberarse, y hoy están igual o peor que peor. Están más enfermos, sin fe, de desvalidos, increyentes, desconfiados y sin dinero. Triste, triste esta condición. Pero bueno, no son penas. Mientras esté vivo todo se puede, todo se consigue. Difícil es estar ya muertos, porque aunque esté postrado en una cama, una silla, desahuciado, Dios en Cristo y el poder de José Gregorio lo hace, todo lo puede. ¿Cuántas personas han llegado?

o ciegas y están mirando. Han vuelto la vista a la luz, a sus ojos. ¿Cuántas personas inválidas están caminando? Personas desahuciadas, con cáncer, con derrame, con parálisis, con tumores. Está llevando ya una vida tranquila, en la mano de Dios y del doctor José Gregorio. Vamos a trabajar. Estamos ya trabajando. Insisto, son 6 días de palabra y la receptividad. Muy linda, muy hermosa, en toda la provincia. Recordemos que Esmeralda cuenta también con su templo, con su templo de curación, con su templo de sanación, con su templo de liberación, en la avenida Eloy Alfaro, entre Mejía y Salinas, en la avenida Eloy Alfaro, entre Mejía y Salinas, al lado, a pocos pasos, del asadero Brasa Dorada. Allí está este servidor, José Gregoriano. O está el cacique Chindoy, para ambos templos hay atención a diario. Si cacique Chindoy está en Esmeraldas, José Gregoriano está en Quinindé. Si en Quinindé está cacique Chindoy, en Esmeraldas está José Gregoriano. Bueno, es la bendita de con quien a usted le toca el sorteo, la vista. La consulta personal es igual porque va a ser tratado por los dos. Tengan en cuenta y tengan presente esto, que se encontró el cacique, bendito Dios, que se encontró a José Gregorio. 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Es igual, juntos tratamos a todos los pacientes. Vamos con más mensajería. Señor José, estoy interesado en sus conocimientos para el trato de mi persona. Dígame qué necesito y cuáles son los pasos a seguir. Te escribo de Vich. Soy nacido el 28 de junio de 1980. ¿Cómo no? Lo primero, el nombre completo igual. Ya tenemos la fecha de nacimiento. Pero de antemano, y sobre todo, la fe para tratarle a usted ese problema de impotencia sexual, que es por ligamiento, que es por brujería, hechicería puesta y por trabajo de amarre, de embotellamiento en un altar negro, en un altar oscuro. Insisto, todo se hace, todo se puede, consagrando el poder del milagro de vuestra santa fe. Pero al igual, consultó personas incrédulas, para que sin decirme nada, autoríceme a hablarle con la verdad. Y sabrá que no está tratando con cualquiera, no con un hombre, un varón serio, o va a tratar con un indio serio. Esto no es de juego. Esto es realidad. Esto es verdad. Entonces, varón, con todo gusto le recuerdo mi dirección. Veo que le queda más cerca. Esmeralda, en la avenida Eloy Alfaro, entre Mejía y Salinas. En la avenida Eloy Alfaro, entre Mejía y Salinas, al lado, a pocos pasos, del asadero Brasa Dorada. 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Ya la tiene, porque ha enviado su mensajería de WhatsApp. Espero haberle servido. Bueno, continúo. Buenos días, hermano José. Quiero que me haga una visita a mi hijo, porque cuando él cobra, toma mucho. Él es nacido el 1 de noviembre de 1996. Le escribo de Lagarto. A ver a usted, la madre preocupada.
veo que también le queda más cerca Esmeraldas. Ya, toma demasiado porque ya presenta problemas de adicción al alcohol. Pero eso no es lo más delicado. Es el problema de úlcera gástrica duodenal que presenta, que ya le hace vomitar sangre o defecar sangre. Si ya hay una úlcera, ya goza que presenta infección, también inflamación y dolor. No ve cómo ha perdido peso, una piel amarillenta, pálida, igual los ojos, la pupila amarilla, porque ya tiene hasta anemia. Su hijo está a las puertas de un cáncer gástrico duodenal. Hay que tratar la adicción con un buen tratamiento de quita vicio gregoriano, pero al igual se tiene que tratar la enfermedad que ha producido el alcoholismo, que ya está avanzada, crónica en un alto grado de degeneramiento. Ya tenga presente esto. Usted es la madre preocupada. Así le he servido más y más personas que se han comunicado a esta linda línea espiritual del Templo Santero Gregoriano de toda la provincia de Esmeraldas, provincia verde. Qué lindo en verdad estar ya con nuestras dos sedes. Recordemos, en Quinindé, en la avenida Edmundo Bastidas, en la calle 3 de Marzo, frente al llanero solitario, al lado de las picaditas, La Puya, en la linda ciudad de Esmeraldas, en la avenida Eloy Alfaro, entre Mejía y Salinas, al lado, a pocos pasos, del asadero Brasa Dorada. Un lindo sábado, un fin de semana bendecido. La consulta personal de 8 a 5 de la tarde. Hoy sábado, mañana domingo de 8 a 12 del mediodía. Claro está, cómo no, Dios nos ha de bendecir. Les espero en su consulta personal.

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2: La hora exacta en la voz de su amigo.
3: 5:51.
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5: Queridos amigos, queridos hermanos, sean todos ustedes bienvenidos, sean bienvenidas a este su programa La Clave de la Felicidad, orientado, como siempre, aquí estamos los hermanos Abril, dispuestos a brindar a usted la asesoría, la orientación, para que puedas tener ese cambio, mejorar su vida, tener suerte, tener éxito, tener tranquilidad, encontrar la verdadera felicidad, porque ese es el deseo de nosotros, darle a usted la ayuda para que usted pueda tener ese cambio que necesita. 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Bueno, mis amigos, de verdad que me alegra mucho y con un deseo profundo de convertir su hogar, su familia, su negocio, su trabajo en un verdadero santuario de luz. Y aquí, en el día de hoy, tenemos temas importantes para esto, para recuperar la ligereza de tu templo. Nosotros aquí, a través de los rituales más efectivos y realizados con fe, sentirás como el ambiente comienza a respirar. Por eso es muy importante quemar los inciensos. El humo es el gran puente entre lo físico y lo sutil. Para el día de hoy, usted me está escuchando, consiga la salvia blanca para barrer lo negativo, palo santo, para atraer bendiciones. Y usted va a empezar a hacer esto desde el punto más alejado de la puerta de entrada y avanza hacia ella. Se va asegurando usted que el humo toque las esquinas superiores de los techos, que es donde la densidad se acumula, como telarañas invisibles. Abre las ventanas para que lo viejo salga y lo nuevo entre. Es muy importante también hacer baños. Tráigame la sal y yo aquí se la exorcizo, se la preparo para que usted libere su cuerpo de esas malas vibras, de esas malas energías. Le recomiendo también en un plato, en un vaso de cristal, colocarla debajo de la cama, colocar dos vasitos de agua a lado y lado. Esto le ayuda, o también colocarlo detrás de la puerta principal. Lo va a dejar usted por 24 horas allí para que toda esta parte oscura, negativa se aleje. Si usted es una persona que en este momento tiene problemas, tiene dudas, dificultades, inconvenientes, quiere que nosotros le ayudemos, llámenos Aquí estamos para brindarle a usted la asesoría que necesita. Rogelio me escribe de Quilindé. Querido hermano, usted está sufriendo por su orgullo. Usted es una persona que no se tolera ni usted mismo. Por esa razón, su esposa lo sacó de la casa, sus hijos le han cerrado las puertas. Porque es que usted tiene un temperamento dominante, fuerte, y quiere que todos hagan lo que usted quiere, y así no son las cosas. Hay que ser amable, pedir el favor. Ahora, esa costumbre que agarró de pararse en la puerta, orinarse ahí, eso le molesta a cualquiera. Entonces, corríjase, y lo que sí, venga para hacerle una limpieza, y se va a dar cuenta que todo va a cambiar a su alrededor. También veo que usted lo han velado, y esto es con el fin de que usted viva una vida miserable. Pero acérquese, que aquí nosotros le podemos ayudar para que su vida le cambie para bien. 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
5: Bueno, mis amigos, si usted es una persona que le está yendo mal, no consigue trabajo, tiene problemas a diario, aquí nosotros le podemos ayudar. Yo lo invito para que usted nos consulte. Llámenos. Estamos aquí para servirle. Si usted necesita fortalecer el amor propio, si usted necesita una protección espiritual, es usted una persona que ve que su negocio va cayendo, que sus animales se mueren, tiene problemas con su salud, le podemos ayudar. Lo único que debe hacer es llamarnos. O usted es una persona que está sufriendo por un duelo. Son duros la pérdida de un ser querido, pero es necesario sanar esa herida. Y para eso es muy importante que se haga baños con pétalos de rosa blanca, lavanda, la manzanilla, hojas de naranjo, todo esto me le va a ayudar. Recuerde que aquí nosotros podemos brindarle la ayuda que necesita. Armando me escribe este mensaje de Santo Domingo. Mi querido hermano, su negocio se lo han salado. Es la razón por la cual las ventas bajaron, se le alejó la clientela. Le aparecen hormigas, le aparecen gusanos, cucarachas, en fin. Todo esto es una maldición. Usted lava, incluso veo que ha lavado hasta con criolina, ha rociado con gasolina. No le sirve de nada. Venga que nosotros le podemos ayudar. Le vamos a hacer una limpieza. Vamos a despojar todo lo que hay malo. Y se va a dar cuenta que las cosas van a cambiar. Recuerde, no hay imposibles, sino mentes incapaces.
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2: La hora exacta en la voz de su amigo.
6: 6:02.

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4: La hora exacta y la voz de su amigo.
5: 6:06.
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0: Hola amigos de la sintonía, ¿qué tal? Tengan ustedes muy, pero muy buenos días. El saludo como siempre cordial, fraterno y alegre de estos sus servidores, Vidal Valencia Parales e Isauro Mera, listos en este reencuentro de la información local, provincial, nacional e internacional. Hoy estamos sábado 30 de mayo del año 2026. Antes que nada, darle gracias al Todopoderoso por permitirnos estar con ustedes una vez más, compartiendo las informaciones en esta mañana en la primera y única emisión del día. Sean ustedes bienvenidos, bienvenidas a las informaciones en detalles. Estas son las informaciones en minuto a minuto, oyentes, mucha atención. El TCE denuncia amenazas de muerte contra el juez Joaquín Viteri y exige investigación. Aquí está la información. Joaquín Viteri, juez electoral, recibió amenazas de muerte provenientes de grupos delictivos, según denuncia el TCE. El organismo califica los hechos como un ataque a la justicia electoral. El Tribunal Contencioso Electoral TCE denunció ayer viernes 29 de mayo del presente año amenazas de muerte contra el juez Joaquín Viteri Langa o Yanga tras polémicas resoluciones. El organismo calificó los hechos como un ataque a la justicia electoral. En un comunicado, la entidad rechazó las amenazas dirigidas contra el magistrado por el ejercicio de su cargo y el cumplimiento de sus funciones jurisdiccionales y advirtió que buscan interferir en el normal desarrollo de la Administración de Justicia Electoral. Estas amenazas provenientes de grupos delictivos constituyen un acto de intimidación inadmisible contra la Administración de Justicia Electoral, dice el comunicado del TCE. El TCE también condenó las amenazas y descalificaciones difundidas en redes sociales contra sus jueces y aseguró que los hechos fueron puestos en conocimiento de la Fiscalía General de Estado para que se realicen las investigaciones correspondientes, señala la nota. La institución señaló que adoptará las medidas necesarias para garantizar la seguridad e integridad física de Viteri, así como la continuidad de sus funciones, y llamó a las instituciones del Estado a respaldar la independencia judicial. El organismo advirtió que adoptará todas las medidas legales que correspondan frente a quienes amenacen, intimiden, hostiguen o pretendan interferir en el ejercicio de la función jurisdiccional. Viteri ha estado al frente de varias decisiones polémicas, entre ellas figuran la suspensión del mento correísta por el denominado Caja Chica, caso Caja Chica, y de los derechos políticos del alcalde de Cuenca, Cristian Zamora. Asimismo, en el 2024 respaldó el fallo que terminó con la descalificación de la candidatura presidencial de Jan Topic y un año después resolvió la suspensión de los derechos políticos de la entonces vicepresidenta Verónica Abad, dice la información. Estamos informando de minuto a minuto, proseguimos con más oyentes, mucha atención, otra nota informativa. Caso fachada, ex juez anticorrupción Cristian Quito paga $50,000 y recupera su libertad. El ex juez anticorrupción Cristian Quito recupera su libertad tras el pago de una fianza de $50,000. La fiscalía mantiene abierta la investigación en su contra por el caso fachada. El ex juez anticorrupción Cristian Quito, procesado en el denominado caso fachada, recuperó su libertad tras el pago de dos fianzas que suman $50,000, mientras se enfrenta investigaciones por el presunto delito de asociación ilícita. Quito había sido detenido luego de un intento de salida irregular del país por la frontera con Colombia el pasado 12 de abril. El ex magistrado es investigado por una presunta red de corrupción entre jueces y abogados para favorecer a familiares de un cabecilla de los comandos de la frontera. En una de las causas por el presunto incumplimiento de medidas cautelares, un juez del Carchi fijó una caución de $40,000, monto que fue cancelado en efectivo el 28 de mayo. La fiscalía había solicitado verificar la trazabilidad y licitud de los fondos antes de aceptar el pago. Ese mismo día, el exfuncionario canceló una segunda caución de $10,000 mediante cheque dentro de otro proceso por asociación ilícita vinculado al hallazgo de dinero en efectivo durante un allanamiento. Con el pago de ambas garantías, la autoridad judicial dispuso su inmediata liberación mientras continuaban los procesos en su contra, según recogió Ecuavisa. Quito ingresó a la Unidad de Lucha contra la Corrupción y el Crimen Organizado en el 2022 tras un concurso del Consejo de la Judicatura y fue destituido en febrero de el 2026, dice la nota. 6 de la mañana con 12 minutos, la información al instante a través de la voz de su amigo. Otras informaciones, policía captura alias la R, objetivo de los lobos y neutraliza vehículo con explosivos en Quito. El operativo Atlas 081 ejecutado en el norte de Quito dejó dos detenidos implicados en presunta extorsión y robos mediante aplicaciones de transporte. Las autoridades decomisaron armas, drogas y dinamita hallada en una camioneta. Ayer viernes 29 de mayo del 2026, la Policía Nacional ejecutó el operativo Atlas 081 en el sector de Calderón Norte de Quito, logrando la captura de miembros del GREO Los Lobos. El ministro del Interior, John Reinberg, informó la captura de alias La R, identificado como Robinson E., un objetivo criminal priorizado, y junto a él fue detenida su pareja sentimental, Pamela M. Según la publicación del ministro Reinberg, los aprehendidos estarían involucrados en el robo de armados de vehículos, utilizando la modalidad de servicios de traslado mediante aplicaciones. De igual forma, a esta pareja se la vincula con delitos de extorsión y expendio de drogas, para lo cual empleaban armas de fuego y artefactos explosivos como mecanismo de intimidación a sus víctimas. Durante el despliegue policial en el sector de San José de Morán, los uniformados localizaron un vehículo que contenía 30 explosivos en su interior, material que presuntamente estaba destinado a cometer acciones extorsivas. La Policía Nacional confirmó que personal del GIR realizó una detonación controlada en el lugar que identificaron los explosivos. Los ciudadanos del sector se asustaron ante el estruendo de la operación policial. Finalmente, en un allanamiento simultáneo en el sector del Bicentenario, se incautaron dos armas de fuego, 15 municiones, billetes falsos de $100 y 5 celulares. Patricio Armendáriz, comandante de la zona 9 del Distrito Metropolitano de Quito, informó que también se dedicaban al tráfico de droga, tráfico de tierras y extorsiones a locales del norte de la ciudad. Las autoridades confirmaron que ambos aprehendidos registran un amplio historial delictivo. Alias R tiene los siguientes antecedentes penales: 25 de junio del 2008, identificación falsa; 26 de junio del 2010, robo calificado; 26 de abril del 2012, tenencia de armas no autorizada; 20 de septiembre del 2012, tenencia de armas no autorizada; 9 de octubre del 2017, extorsión; 3 de abril del 2023, investigación. Pamela M. tiene los siguientes registros previos: 19 de abril de 2014, tenencia y posesión ilícitas; 28 de enero de 2018, tenencia y posesión ilícita. Los dos presuntos delincuentes fueron puestos a órdenes de la justicia junto a las evidencias encontradas, dice la información. Las 6 horas con 15 minutos, 6 de la mañana con 15 minutos, la información al instante a través de la voz de su amigo. Proseguimos con más. Mucha atención. Los habitantes de la parroquia Tabiazo se encuentran preocupados por la actual situación que está pasando dicha parroquia por la falta de obras.
1: Las autoridades se den cuenta que Tabiazo es uno de los primeros balnearios de agua dulce, en el cual usted sabe que ahora que estamos con lo que es el invierno, el río pudo haber crecido, hizo socavón, donde también las personas que expenden alimentos necesitan. Queremos hacerle un pedido a las autoridades, tanto locales, tanto como provinciales, nacionales, que ustedes puedan escuchar este clamor de aquí. Soy quien les habla, es Claudio Alcíbar. Soy una persona activista, soy también vicepresidente de un club de amigos donde estamos haciendo campeonato de la sub-40 y gracias a eso le estamos dando otro realce a la parroquia. Gracias también a todas las personas que se suman, de aquí a las personas locales, como usted puede ver, todos los locales comerciales también ellos se suman a esta buena labor, porque usted sabe que el deporte es salud. Y también, pues aparte, muy aparte del deporte, usted está viendo en las condiciones que nos encontramos, donde necesitamos agua potable, alcantarillado, donde necesitamos bastantes necesidades, las mismas vías que puedan ser
2: cambiar en otras condiciones, porque vemos principalmente las vías de acceso hacia el balneario. El invierno, la estación de invernal ha pasado factura, pero se requiere reconformarla nuevamente.
1: Sí, eso hacemos un cordial llamado a las autoridades que por favor, ya que se viene ya ahora el verano, ya que se acercan también las campañas políticas, las personas que puedan llegar a tomar el mando de tanto el municipio, que consideren estos lugares, porque las zonas rurales también somos parte de la provincia. Yo creo que también es hora que ya nosotros seamos tomados en cuenta, porque mire, ya tenemos más de, como usted bien lo dijo, más de 50 y pico de años, ya entonces ya es hora que también las zonas rurales puedan ser consideradas también y tomadas en cuenta.
2: Ahora, don Alcíbar, Aquí hablamos también de lo potencial que es la parte agrícola, que debe ser considerado, como usted lo dijo, la parte turística, porque la actividad donde se hacía la mayor parte del río socavó y hay que tomar nuevos rumbos, es decir, ¿cómo hacer?
1: Sí, aquí lo que ya hay que hacer, ya, como le digo, este compañero periodista, es de que las autoridades vean, porque también ahí hay personas, más de 50 personas que emprendedores que expenden alimento, en el cual también están un poquito preocupados porque lastimosamente ya no pueden servir sus alimentos, ya no pueden dar ese turismo como antes, porque lastimosamente el socavón se llevó la mitad del balneario.
2: Pues eso es preocupante, se llevó casi todo donde hacían la actividad. ¿Qué va a pasar con el tiempo?
1: Ya, pues eso es lo que estamos esperando, que las autoridades se den cuenta
2: que hay un pronunciamiento,
1: más que todo que ya presten atención, porque imagínense, se viene un fenómeno del niño grave.
2: Se dice el triple niño.
1: El triple niño, entonces por eso estamos ahorita queriendo ver sumar esfuerzos con todo, tanto las autoridades locales como las provinciales, que se den cuenta y nos presten atención.
2: Porque por lo menos sí existe una estación del Cuerpo de Bomberos que para aliviar, porque si sabemos que es una zona inundable con desastres que siempre se presentan en la parte natural, también hay una estación que, eso sí, los bomberos están aquí todos los días.
1: Sí, y le agradecemos mucho también a los compañeros porque también nos prestan aquí en la comunidad. También quiero pronunciar al señor Rigoberto Alciba, que también tiene una lancha ahí, que también es una persona.
2: A él ayuda.
1: Se le ayuda, es una persona bien colaborativa.
2: Entonces, por ahora el deporte se fomenta acá, se requiere repotenciar el turismo, que sobre todo de agua dulce, que es este balneario, se lo conoce.
1: Sí, eso hacemos el llamado, porque nosotros como organizadores, ya le digo, el club de amigos que lo considera el compañero Flavio Pérez como presidente, quien le habla vicepresidente, y la compañera Mariana, incluso tenemos un grupo de amigos que también nos ayuda. También el compañero del gobierno parroquial también se ha sumado también a colaborarnos con el deporte, más que todo el colegiado del GAC parroquial siempre están predispuestos, pero ya le digo, o sea, necesitamos también de las autoridades
2: por su gestión.
1: Exactamente.
2: ¿Qué pasa en el tema de seguridad? ¿Cómo está también?
1: Bueno, en el tema de seguridad sí lo estamos manejando, gracias también a la Policía Nacional, que ellos son unas personas que están 24/7 en ese sentido. Quien les habla es una de las personas que siempre también está colaborando con ellos en las mesas de trabajo. En ese sentido, sí, hasta ahorita, con la bendición de Dios, está todo tranquilo, pero siempre hay que estar alerta porque uno nunca sabe qué
2: puede
1: hacer. Preparado, sí, preparado.
0: 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Estamos informando minuto a minuto, oyentes, las 6:20. Muchas gracias al reporte de sintonía que nos hace el amigo Giovanni Santiago Lara Micolta. Nos pregunta, don Vira, ¿y la luz a qué hora se va? La verdad es que no tengo conocimiento. Dicen que se va a haber cortes, pero no sé, la verdad no sé, mi amigo Lara Micolta. También el doctor Ernesto Gutiérrez, ¿qué tal mi doctor Ernesto Gutiérrez? Buenos días, también se reporta en esta mañana, dice, lo estoy observando y escuchando. Y desde Miami, Estados Unidos, también se reporta el amigo Bolívar Olarte. ¿Qué tal, don Bolo? ¿Cómo está la cosa por allá, por Miami? Un gusto saludarle. Muchas gracias. También se reporta desde el balneario de Salinas, aquí en el país, el amigo Julio Lara. Él es de aquí, de Esmeralda. Está residiendo allá en el sector de balneario de Salinas. Gracias por la sintonía. Hoy continuamos, oyentes, amigos, con otras notas informativas. Mucha atención. Mucha atención, otras informaciones en minuto a minuto, mucha atención. Intervención en presunta pista clandestina en Taura, Guayas, termina en ataque armado y 8 detenidos. Aquí está la nota. Una avioneta que estaba en tierra despegó desde una vía de tercer orden en Taura, Guayas, tras la intervención de la policía. Un operativo ejecutado este 29 de mayo, o sea, ayer, en una zona de Taura, en Naranjal, donde se identificó una pista clandestina, terminó en un ataque armado con 8 detenidos. Se fueron de bala los tipos que estaban allí con los militares, o la policía, supongo, ¿no? Durante la intervención, los policías identificaron una avioneta en tierra que despegó inmediatamente desde una vía de tercer orden utilizada como pista clandestina al notar la presencia policial. Según el ministro del Interior, John Reinberg, en esta parroquia están identificadas actividades vinculadas al tráfico internacional de drogas. Los uniformados fueron atacados con disparos de armas de fuego y la policía respondió a los ataques. Imágenes compartidas por la policía y el ministro Reinberg muestran a algunos hombres en el piso junto a un carro de alta gama con las llantas pinchadas. Otra camioneta aparece con daños en las carrocerías. 8 hombres fueron detenidos en este operativo. Ellos son Ronald Manuel C.R., Marcelo David G.R., Luis Diego G.R., Raúl David C.R., Cristian Juan B.L., Arturo Livingston C.E., Joan Andrés G.R. y Florencio Joao G.R. G.P. Florencio Joao G.P. Entre las pruebas, la policía decomisó lo siguiente: 4 carros detenidos, combustible de avión, sistema de iluminación para aterrizaje nocturno, 4 celulares y 2 radios de comunicación, dice esta nota informativa. Las 6 de la mañana con 23 minutos, estamos llegando también hasta Colombia para hacer el llamado a los miembros de la del Seguro Social Campesino, la Carmelita Colope, Parroquia Camarones, a una importante reunión que se va a llevar a cabo el día de hoy a las 10 de la mañana en la sede del Seguro Social Campesino, ubicado en la Carmelita. Don Jorge Elías Riasco es el que hace la invitación, ya que es el presidente de esta organización. Así que no se olviden, socios o miembros del Seguro Social Campesino, la Carmelita, hoy reunión a las 10 de la mañana en la sede de Colope, allá en la Carmelita, en la parroquia Camarones. No dejen de asistir, es importante porque van a tratar temas inherentes a la buena marcha de la organización. Las 6 de la mañana con 24 minutos, señora, con 24 minutos, otras notas informativas, oyentes, mucha atención, una nota de carácter internacional. Mueren 3 tripulantes de un barco que navegaba cerca de Colombia tras un ataque de Estados Unidos. El barco navegaba con los 3 tripulantes en aguas internacionales del Pacífico, en cercanías a Colombia, confirmó el Comando Sur de Estados Unidos. Aquí está la información. En menos de 4 días, una fuerza conjunta militar de Estados Unidos realizó un nuevo ataque contra una embarcación que navegaba en aguas del Pacífico. El Comando Sur confirmó este 29 de mayo, o sea ayer, que se trató de un barco supuestamente vinculado a organizaciones catalogadas por Washington como terroristas y 3 tripulantes murieron. La operación fue realizada por el Comando Sur bajo el operativo Lanza del Sur, mientras la lancha transitaba en aguas internacionales del Pacífico en cercanías a Colombia, ruta por donde transita la droga. El ataque causó la muerte de 3 hombres identificados por el mando militar como narcoterroristas, mientras que no se registraron bajas entre las fuerzas estadounidenses. Este fue el tercer ataque de su tipo de la semana. El primero, informado el martes, dejó a 2 sobrevivientes, situación poco usual en estos operativos que desde su lanzamiento en agosto han dejado al menos de 10 sobrevivientes y más de 190 muertos, dice la información. Estados Unidos lanzó la misión el pasado septiembre en el área de responsabilidad del Comando Sur, que se activó con el objetivo primordial de incrementar la tensión en torno al presidente venezolano Nicolás Maduro, capturado en una operación militar de Washington el pasado 3 de enero, dice la nota informativa. El contacto inmediato lo tenemos ya con los amigos del municipio del Cantón Muisne Sur de la provincia de Esmeraldas, desde su departamento de prensa, listos con su micro informativo. Adelante.
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4: La alcaldía del Cantón Muisne sigue realizando la entrega de ayudas técnicas y enseres a través del plan Misión Familia. En esta ocasión, en representación de la alcaldesa Yuri Colorado Márquez, el vicealcalde Alex Gaibor, junto a técnicos del Departamento de Desarrollo, hicieron entrega de una silla de ruedas a María Cusme, moradora del recinto El Zapote en la parroquia San Gregorio. Gisela Zambrano, familiar de la persona beneficiada, expresó sus agradecimientos por esta noble causa.
5: Yo agradezco muchísimo, muchísimo de corazón a la alcaldesa Yuri Colorado, porque ella es una persona que ella no deja morir a nadie aquí en Muisne, ella da muchas ayudas y ella se da cuenta de la gente pobre y en verdadmente que necesita. Por parte de la alcaldesa, ella da estas ayudas muy importantes que cualquiera no las da. Ella es una persona de corazón, tiene un corazón muy lindo y bello.
4: Mientras tanto, que en el barrio 12 de julio, en el nuevo Muisne, José Tufiño recibió una silla, colchón, sábanas, almohadas y toldos. Vicenta Quinche, esposa del beneficiado, al respecto se pronunció.
6: Muchas gracias, señora alcaldesa, por verme ayudado con esa sillita, ya que mi esposo está ahí botado. Y hace falta sacarlo hacia afuera, porque él solo pasa acostadito ahí en la cama. Muchas gracias, señora alcaldesa.
4: Por su parte, el vicealcalde del cantón, Alex Gaibor, sobre las entregas de estas ayudas, dijo:
7: la ruta solidaria, liderada por la señora alcaldesa Yuri Colorado Márquez, no para. En esta ocasión venimos a hacerle la entrega a la señora María de una silla de ruedas, de tal manera que le permita una mejor movilidad en cuanto a su condición. La señora alcaldesa siempre está presta para ayudar a los muisneños, sobre todo en estos casos especiales que tienen que ver con la salud de las personas.
4: La alcaldía de Muisne junto a GIZ han puesto en marcha el proyecto bajo la filosofía de basura cero, el que permitirá transformar los desechos orgánicos en abonos sólidos y fertilizantes líquidos mediante las nuevas composteras Aerobin, una tecnología innovadora que acelera la descomposición aeróbica, reduce emisiones contaminantes y aprovecha al máximo los residuos orgánicos. El ingeniero Fernando Solano refiere técnicamente los alcances del proyecto.
8: Estamos aquí observando esta tecnología interesantísima para poder compostar los desechos, que esta nueva tecnología la podamos aplicar junto a la asociación y poder disminuir la cantidad de desechos orgánicos que se generan aquí en el cantón de Muisne. Y es alimentada con microorganismos para que ayuden con el proceso de descomposición. También hay una extracción de ácidos húmicos y fúlvicos, apoyando y se va a apoyar desde la alcaldía de Muisne junto a GIZ para la reducción de desechos orgánicos en todo el cantón Muisne.
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0: Por más de minuto a minuto, las 6 horas con 29 minutos. ¿Vamos a la pausa? ¿Sí? 6 horas con 30 minutos. Aquí hacemos la pausa comercial y estamos de vuelta.
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9: Estamos informando minuto a minuto, oyentes, gracias a los amigos que se reportan en esta mañana, dicen que me escuchan y observan. Quiero en esta ocasión saludar a una parienta que está cumpliendo años. Hoy está cumpliendo años. La parienta Niurka Yamilet Cagua Charcopa, en el sector del barrio 12 de junio. Por tal motivo, con amor y cariño, la felicitan su papá, don Walter Cagua, su mamá, Miriam Charcopa Nazareno, y también sus hermanos Dayana y Darin, su abuelita, mi familita Hermes Nazareno Valencia. Parientes, tíos y demás familias le desean lo mejor, pues, a Niurka Yamilet Cagua a Charcopa hoy en su cumpleaños. Que Diosito derrame sobre ella muchas bendiciones, la cuide y la proteja por siempre. Mil felicidades a la parienta Niurka Yamilet Cagua a Charcopa hoy en el día de su onomástico. ¡Felicidades, cumpleañera!
10: ¡Felicidades! ¡Felicidades!
11: ¡Que tengas dicha!
9: Las 6 de mañana con 34 minutos, 6 con 34 minutos, estamos informando de minuto a minuto. Proseguimos con otras informaciones. Mucha atención, mucha atención. Otras notas informativas de minuto a minuto. Fiscalía pide que 17 personas sean llevadas a juicio en el caso Ornato Municipal que involucra al alcalde de Pujilí. Fiscalía pidió que 13 procesados sean llamados a juicio como autores directos de peculado y 4 como cómplices. El alcalde de Pujilí, José Arroyo, está en la cárcel por este caso, en la cárcel de mujeres, porque él así se considera, ¿no? O sea, él es del otro equipo, él es barcelonista. Dice la Fiscalía, la Fiscalía pidió este 29 de mayo del 2026 que los 16 involucrados dentro del caso Ornato, entre ellos el alcalde de Pujilí, José Arroyo, sean llevados a juicio. Con la presentación de su dictamen acusatorio, solicitó que 13 procesados sean llamados a juicio como autores de peculado y 4 como cómplices del delito. Dice la información, los procesados fueron detenidos en operativos ejecutados el 7 de agosto del 25 en las provincias de Pichincha, Cotopaxi y Tungurahua. Según la Fiscalía, los involucrados habrían participado en la adjudicación irregular de obras, principalmente relacionadas con plantas y objetos ornamentales, de donde surge el nombre de la investigación. De acuerdo con la acusación fiscal, Arroyo, cuando aún era candidato, habría iniciado obras públicas como la construcción de iglesias, casas comunales y caminos, con supuestos recursos privados. Posteriormente, ya en funciones como alcalde, esas mismas obras habrían sido adjudicadas mediante procesos de contratación pública. Sabidísimo este tipo, ¿eh? Arroyo es diseñador político y es la primera persona LGBTI elegida como alcalde en el país. Resultó ganador en las elecciones del 2023 con el 63,7% de votos en Pujilí. Fue el segundo alcalde más votado en aquellos comicios. El pasado 8 de abril, el ministro del Interior, John Reinberg, informó que entre las mujeres trasladadas a la cárcel La Roca, en Guayaquil, constaba Arroyo, porque le dijeron, bueno, ¿usted cómo se define? ¿Como varón o como mujer? Ay, yo como mujer. Entonces lo mandaron a la cárcel La Roca con las mujeres. Cuando fue detenido, Arroyo pidió ser tratado como mujer. Por eso que digo que es del equipo Barcelona, del otro equipo. Las 6 de la mañana con 36 minutos, era con 36 minutos. Estamos informando minuto a minuto. Proseguimos. Quédese tranquilo, mi estimado magíster Domingo Mina Rodríguez. No, tranquilo que usted sabe que en Barcelona hay de todo, pues no se preocupe, tranquilo, manténgase tranquilo. Las 6 con 36 minutos, otra información, muchachos. Banda de alias Gato Gordo, no, perdón, banda de alias El Gordo en Quito falsificaba cartuchos de tinta y almacenaba el producto en garrafones de agua. Aquí está la información, oyentes amigos. La Fiscalía formuló cargos contra 6 implicados en el delito de asociación ilícita, entre ellos alias El Gordo, por falsificación de cartuchos y botellas de tinta. Todos fueron detenidos en Quito. Aquí está la información en detalles. Integrantes de una banda dedicada a falsificar cartuchos de tintas de impresora fueron detenidos en varias zonas de Quito. Ayer viernes 29 de mayo, el fiscal les formuló cargos por asociación ilícita debido a que esta actividad vulnera derechos de propiedad intelectual. Tras una investigación que inició el 7 de abril del 2026, personal de policía y fiscalía realizaron allanamientos en Carcelén, Ciudadela del Ejército, Guamaní y Conocoto la madrugada del último jueves. Aquí encontraron centenas de cajas con marca, cartuchos de tinta para impresión y material almacenado en garrafones de agua. Se presume que la estructura reutilizaría envases y los rellenaría con tintas de origen desconocido, colocando etiquetas y empaques falsificados para comercializarlos en locales, plataformas digitales y redes informales, afectando derechos de propiedad intelectual y al mercado formal. Con las órdenes de prisión, detuvieron a Mercedes Elena M.S., a Paola Selena C.C., Brian David I.P., Marcelo Efraín B.B.,

0: años, dice la información. Las 6:39 minutos, la información al instante a través de la voz de su amigo. Juez del TCE niega pedido del correísmo para que se levante reserva del caso Caja Chica. Aquí está la información. El pedido del movimiento correísta para que se levantara la reserva del caso Caja Chica fue rechazado por el juez del TCE, Joaquín Viteri. Un juez del Tribunal Contencioso Electoral, TCE, negó ayer viernes 29 de mayo del presente año el pedido realizado por la presidenta del correísmo, Gabriela Rivadeneira, para que se levantara la reserva del caso Caja Chica. La resolución del juez electoral Joaquín Viteri fue divulgada por Rivadeneira, quien la atribuyó a presiones del gobierno. El movimiento permanece suspendido por 9 meses debido a una investigación por supuestos aportes ilegales en las elecciones de 2023. El juez Viteri, en su necedad, dice ella, y cumpliendo órdenes de Daniel Noboa, así niega el levantamiento de reserva de la información contenida en el caso Caja Chica. Niega el derecho que tenemos de conocer el porqué de la suspensión de la RC5. Meses después seguimos en defensión, señaló Gabriela Rivadeneira. Ante esta negativa, la presidenta de la RC pidió a la bancada del correísmo en la Asamblea Nacional que lleve al Pleno la exigencia de levantamiento de reserva a la información. El pueblo debe conocer el mamotreto judicial montado para proscribir a la principal fuerza política del Ecuador, sostuvo en un mensaje publicado en su cuenta de la red social X. En ese caso, la fiscalía investiga por negligencia organizada a la ex candidata presidencial Luisa González, al expresidente de la República Rafael Correa y a otros miembros del correísmo, pues presume que ingresaba dinero ilícito en efectivo desde Venezuela para financiar la campaña presidencial de 2023. Ante la suspensión del movimiento que fue dispuesta por el juez Viteri en marzo de 2016, el correísmo ha asegurado que sí estará en la papeleta de las elecciones seccionales del 29 de noviembre, pero en alianza con otros partidos, dice la nota informativa. Pero ya no será lo mismo, la cosa no es fácil, porque los dueños de sus movimientos van a decir, ¿cómo así? Y ellos van a tratar de, como han sido prepotentes, ponerse de primeritos, ¿no? Y los otros nos van a decir, no, ¿cómo? Si nosotros somos los dueños del movimiento, van de segundo o tercero, pero primeritos no van a ir. Eso es, supongo que ha de ser así, ¿no? Supongo, ¿no? Se les van a parar ahí, se les complica la cosa a la gente de Cuatro Pelos. Las 6:41 minutos, señoras con 41 minutos, estamos informando de minuto a minuto. Pese a que viven cerca del río Tiaune, consumen agua sin ningún tratamiento. Se trata de los habitantes del recinto San Luis de Tabiazo.
1: Que me escuche bien la comunidad esmeraldeña. Nosotros somos un sector de la parroquia de Tabiazo, donde dicen que tienen 80 años de creación de parroquialización cuando no contamos con el servicio básico, que es el agua potable. 80 años, el agua, ustedes saben muy bien que el agua del río no se puede consumir. Está apta para otra cosa, menos para el consumo humano, señores. Han venido, han pasado, los políticos han prometido y no han cumplido.
2: Pero si hay algún pedido, algún proyecto, porque el pedido yo lo puedo hacer, pero tengo que ver quién me ayuda con un proyecto en este tema.
1: El problema es que en la junta parroquial hay dos cosas. Pues usted le va a pedir al presidente de la junta, él le dice que la competencia la tiene el presidente de la junta de agua. Y si le va a pedir al presidente de la junta de agua, el presidente de la junta de agua dice que no tiene recursos. Entonces nosotros tenemos que ver cómo abastecerlo el servicio vital, señores. Y este es un problema gravísimo que tenemos todos. Somos un sector de aproximadamente 700 personas, aproximadamente unas 50, 70 casas que habitamos aquí en San Luis.
2: ¿Y que tienen esa necesidad?
1: Todos tenemos la necesidad del agua, todo, y la necesitamos urgente. ¿Por qué? Porque estamos gastando mucha plata en comprando un bidón, cuesta $1.50 por aquí de agua, y eso prácticamente la economía nuestra no los da para comprar todos los días un bidón de agua.
2: Ahora, las competencias son de, en este caso, la Junta de Agua es la encargada de distribuir el servicio del agua de acuerdo como tenga su competencia y extender, pero el gobierno parroquial también puede colaborar con un proyecto a la mano para que el gobierno sea el que invierta ya. En otro plan sería importantísimo, sobre todo los proyectos que son, o que se están dando en muchos lugares del país.
1: A ver, sí, pero el problema es que aquí también vinieron representantes del municipio que iban a trabajar
2: usted con... Usted habla del Cantón Esmeralda.
1: Del Cantón Esmeralda, y iban a trabajar con la parroquia para ver cómo solucionaban el problema del agua potable, porque el agua potable está a escasos 8 o 7 kilómetros de aquí, de este sector, y no han cumplido, ya han pasado de vuelta larga, no han cumplido, ya se va a terminar. El presidente de la Junta Parroquial ya va a salir 2 periodos y seguimos en lo mismo y lo mismo y no tenemos respuesta, y nosotros estamos pensando ver qué acciones tomar, qué hacer, porque si no lo van a atender de una buena manera, vamos a a tener que llamar la atención y tratando de cerrar, qué sé yo, la vía, porque aquí nosotros no tenemos agua, señor, que es lo importante para nosotros.
2: ¿Qué pasó con el turismo que ustedes lo llevaban adelante hace mucho tiempo aquí en este sector?
1: El turismo

0: El turismo lo hay, pero el problema es que usted mire la condición de las vías, el monte, aquí no hay mantenimiento. Debería el presidente de la Junta Parroquial darle mantenimiento a los caminos vecinales, donde están, la gente viene aquí. No hay un letrero, señor, que identifique, que diga este es San Luis. Ese es el problema. Los turistas quieren pasar, pero no hay un letrero que diga bienvenido al recinto de San Luis, venga, disfrute de la agua del río San Luis.
1: Yo recuerdo hace 20, 25 años cuando los árboles de mango estaban allá.
0: Correcto.
1: Y ahí se comía, iban los peces, se bañaban. Un agua totalmente distinta, hoy cambiaron las cosas.
0: Compañero, porque no, ¿cómo no van a cambiar si esta agua es prohibida tomarle? Si usted se pega una pequeña caminada por las orillas de este río, se va a caer de espalda. Porque los desechos de las vacas, de las chancheras, de todo, de casa, todos caen con destino al río. Incluso los pozos, el agua de los pozos sépticos, los reservorios de Tabiazo, filtran al río.
1: No hay ningún tipo de control por la gente que te vendría a tomar.
0: Quisiera que esa gente que habla, ya, venga, se coja un vaso de agua y se la tome del río. A los que dicen que el agua es apta para el consumo. De corazón quisiera coja un vaso de agua y se la tomen, parece que se la van a tomar.
1: Se van a morir, pues los va a matar usted.
0: No, pero uno se tiene que morirse. Porque nosotros también tenemos derecho al agua. Tenemos derecho, por lo menos, a ese derecho, al acceso al agua.
1: Un servicio elemental.
0: Un servicio elemental.
1: Los niños, ¿qué pasa? Que van a la escuela, que necesitan estudiar, ese impedimento, porque vale que este es un problema de manera general.
0: Este es un problema ya de salud. Y aquí usted ve que la gente se dedica al agro y aquí no hay todos los días. La gente es pobre, ¿entiendes? Y la gente, mucha gente también me da pena. Mire, esa gente que vive allá tiene que caminar 500 metros para venir al río a coger el agua, señor.
1: Y contaminada.
0: Y contaminada, y aún así hacer uso de esa agua.
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3: ¿Sí escucharon lo que dice el señor? Es agua, el balneario de agua dulce de Tabiazo. Por eso es que yo no voy a Tabiazo a bañar ya. No, ya dejé de ir hace tiempo. Porque las chancheras que están a lo largo de la ribera del río Tiaune, todas las heces de los cerdos han puesto canales para que corran hacia el río. Los pozos sépticos también hacia el río. El estiércol de las vacas y los caballos también al río. Entonces usted se va y se mete al río a bañarse, y cuando se viene ya acá a su casa, empieza esa racarraca, riquiriqui, racarraca, y ahora sí, esos granitos. Y imagínese, ¿no? Entonces, por eso yo allá, que dos días que vamos a bañar a Tabiazo, le digo, no, peor a vuelta larga. Tampoco le digo, no, señor, no. Antes el agua era limpia, pero ahora de pronto puede que esté un poquito mejor, más limpia en Carlos Concha, pero acá bañarse acá, tenga mucho cuidado usted cuando vaya con sus niños, más que todo. Y las damas que se meten al río después vienen con esa piquiña acá en las partes, eso, ay, terrible, ¿no? Terrible, así que tenga mucho cuidado. No lo digo porque para que no vaya la gente, sino que él lo está diciendo, el mismo Morado lo está diciendo, cómo está la situación. Gracias al reporte de sintonía que tenemos del licenciado Lorenzo Soltello desde Madrid, España, dice, con su esposa nos están escuchando, al igual que el doctor Estuardo Astudillo. Doctor, ¿usted de qué equipo es? ¿De Melé o es del otro equipo? Buenos días, doctor, gracias al doctor Estuardo Astudillo. También el licenciado Ilian Torres se reporta el doctor... El licenciado Ivian Torres, el amigo Marquito Ayor Mifá. Y también desde Tampa, Florida, se reporta el amigo Clever Andrade. ¿Qué tal, don Clever? ¿Cómo está, hermano? Un gusto saludarte. También saludos para el bomberito atómico David Bustamante, quien también se reporta en esta mañana. ¿Qué tal, bomberito atómico? ¿Cómo está? Un gusto saludarte. Ajá. Buena la pregunta. La verdad que le soy honesto, no tengo conocimiento. He escuchado que va a suspenderse el servicio de energía eléctrica, pero no tengo claro aquí porque estoy buscando, sí, mire, le digo, estoy buscando aquí donde diga a qué hora y en qué sectores va a hacer la suspensión del servicio, pero no encuentro. Alguien que de pronto de la empresa eléctrica que me esté escuchando, que por favor para que me oriente sobre ese problema, porque no puedo decir yo que va a ser en tal parte, porque desconozco, no sé. Estoy buscando en qué sectores es donde se va a suspender el servicio de energía eléctrica. Así que, mi estimado bomberito atómico, tranquilo nomás, que ya le voy a averiguar. Antes de que me vaya, yo le comunico, ¿sí? Bueno, manténgase en COPE. Las 6 de la mañana con 48 minutos, 6 horas con 48 minutos. 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Las 6 de la mañana con 50 minutos, 6 horas con 50 minutos. Gracias también al licenciado Leonel Martínez. ¿Qué tal, pariente? Buenos días, muchas gracias también. Nos sintoniza en esta mañana Leonel Martínez Valencia. Otro que se reporta es el amigo Gary Rentería. Don Gary Rentería, la aguanta llorona en la sintonía. Muchas gracias por escucharnos en esta ocasión, ¿no? Continuamos, oyentes, con más. Ah, el Bocha Armendariz. Bocha, buenos días. ¿Cómo estás? Un gusto saludarte. Muchas gracias por escucharnos. También, como siempre, escuchando la radio. Las 6:51, otras informaciones. Este es el escenario para el alcalde de Cuenca, Cristian Zamora. Se aspira a la reelección en las elecciones seccionales. Aquí está la nota informativa, oyentes, amigos. Mucha atención. Mucha atención. Dice, la suspensión de los derechos políticos de Cristian Zamora no se ejecutarán mientras el TC decida las apelaciones. Las elecciones primarias empiezan en 15 días, pero no es el paso definitivo para ser candidato. Los efectos de la sentencia en contra del alcalde de Cuenca, Cristian Zamora, que incluyen la suspensión de sus derechos de participación, no se ejecutarán mientras el Tribunal Contencioso Electoral TC no resuelva todos los recursos que se interpongan. Dice, Zamora, sentenciado en primera instancia por violencia política de género, adelantó el día 28 de mayo que apelará la decisión del juez electoral Joaquín Viteri para que sea el pleno del TCE en el que tenga la última palabra. Con ese recurso buscará revertir la suspensión de sus derechos políticos por 6 meses, la multa de 25 salarios básicos equivalente a $12.050 y la disposición de eliminar de todas sus redes sociales las publicaciones que ha hecho en contra de la denunciante, la concejal de Cuenca, Diana González. El alcalde Zamora no ha ocultado su interés de buscar la reacción a la alcaldía de Cuenca. El 26 de mayo dijo que su intención en servir a esa ciudad por 8 años, si la ciudad se lo permite. Esa es su intención, ¿no? Aunque la sanción de primera instancia y la espera del procesamiento del pleno del Tribunal Constitucional Electoral pone presión en los tiempos a cualquier intención de candidatura. Este es el escenario que Zamora deberá sortear de acuerdo al calendario electoral aprobado por el Consejo Nacional Electoral CNE para las elecciones seccionales adelantadas del 29 de noviembre. Primero, elecciones primarias. Entre el 18 de junio y el 2 de julio, los partidos políticos deberán hacer elecciones primarias para elegir a sus precandidatos. Si para entonces no hay sentencia en firme, Zamora podría presentarse. Inscripción de precandidatura. Quienes resultaron elegidos en las primarias deberán inscribir sus precandidaturas ante las delegaciones provinciales del Consejo Nacional Electoral entre el 2 y el 17 de agosto. A la par, se abre una fase de impugnación de las precandidaturas inscritas que irá del 14 de agosto al 2 de septiembre. En este punto, una persona, me hizo perder usted, dice dónde es que iba por aquí. Bueno, a la par, se abre una fácil impugnación de las precandidaturas inscritas que irá del 14 de agosto al 2 de septiembre. En este punto una persona podría impugnar la candidatura de Zamora, pero siempre que exista una sentencia infirme. Reemplazo de precandidatos. Si el TC acoge la impugnación por detectar que el precandidato incumple algunos de los requisitos o incurre en alguna prohibición que le impide participar en las seccionales, se abre la posibilidad de reemplazarlo entre el 10 de agosto y el 4 de septiembre. Estos reemplazos también podrán ser impugnados ante la justicia electoral. Candidatura definitiva. Según el calendario electoral, recién el 9 de noviembre habrá una lista definitiva de candidatos que serán los que aparecerán en la papeleta de las elecciones seccionales. Si hasta esa fecha el trámite ni la apelación en contra de Zamora ha avanzado en el TC, él podría ser candidato a la reelección de la alcaldía de Cuenca, destaca la nota informativa, oyentes, amigos. Bueno, las 6:54, reiteramos la invitación a los amigos miembros del Seguro Social Campesino La Carmelita de la parroquia Camarones a una importante reunión que sostendrán el día de hoy allá en la sede de la organización ubicada en la Carmelita de Colope. Esto será a las 10 de la mañana. Se les invita a todos los miembros de este Seguro Social Campesino, donde se va a tratar temas de suma importancia, entre ellos relacionados a la buena marcha de la organización. La invitación la hace el amigo Jorge Elías Riasco, así que no falten miembros del Seguro Social Campesino del dispensario La Carmelita de Colope, parroquia Camarones. Eso será hoy sábado a las 10 de la mañana. Bueno, quiero expresar mi más sentida nota de pesar y solidaridad. Uy, qué pena. Miren, ha fallecido mi pariente Valentín Valencia Ponce. Familita, se nos fue el pariente Valentín Valencia, oiga. Ha fallecido el día de hoy, por lo que estamos comunicando. Sí, se comunica a los demás parientes, familiares que ha fallecido. Pucha, siempre nos encontramos ahí en el parque infantil. Le gustaba venir a ver jugar boli, siempre las tardes. ¿Y para qué? El lúcido, mi pariente Valentín Valencia. Siempre allí, pariente, ya con su bastoncito allí. Llevaba una silla y se sentaba a mirar el boli, ¿no? Ya, con razón que ya no lo veía, parece que se puso bastante malito estos últimos tiempos y dejó de venir al parque infantil a, ¿no? Y aquí me indican que ha fallecido mi pariente. Qué pena, realmente que me apena mucho, porque es una gran relación que teníamos con el pariente Valentín Valencia Ponce, quien acaba de fallecer el día de hoy. Para sus familiares va mi sentida nota de pesar y solidaridad. Fuerza, parientes, por este óbito que se ha generado, pues, o sea, originado el día de hoy, ¿no? Que haya paz en la tumba recién abierta de quien en vida fue Valentín Valencia Ponce. Descanse en paz, parientito. Las 6:56, 6:56, estamos informando de minuto a minuto, oyentes, otras intervenciones, mucha atención, otra nota informativa, mucha atención. Brasileño con notificación roja de Interpol es detenido en Carchi. El brasileño tenía una notificación roja de Interpol emitida por las autoridades judiciales de su país. La localización y captura se realizó en Carchi. Aquí está la información. Un ciudadano brasileño que tenía notificación roja de Interpol fue detenido el día 29 de mayo, o sea, ayer, en Carchi, al norte de Ecuador. La operación de localización y captura la ejecutó la policía de Ecuador en coordinación con la Interpol. El hombre es investigado en Brasil por un caso de abuso sexual contra una menor de edad, y andaba el hombre que corría de allá para acá y hasta cayó. La detención se hizo con fines de extradición pasiva, informó la Policía Nacional de Ecuador, que compartió una foto del detenido, oyentes, amigos. Este mismo viernes, o sea ayer, Ecuador ejecutó la extradición activa de la ciudadana Diana V, quien fue trasladada desde Colombia para enfrentar la justicia. La mujer tenía notificación roja a Interpol por su presunta participación en un hecho violento ocurrido en el 24 en Ambato. En ese año, su conviviente fue encontrado sin vida, con varias heridas, además del robo de joyas y un vehículo. Tras su detención en Colombia en el 2025, fue puesta a órdenes de las autoridades ecuatorianas para el proceso legal correspondiente, según destaca la nota informativa, oyentes. O sea que esta dama ya está aquí en Ecuador para que responda por este delito que se le acusa supuestamente de haber dado chicharrón a su pareja, ¿no? Haberle robado joyas y también un vehículo. Ella salió corriendo, huyendo, pero la atraparon en Colombia y ya la regresaron para acá para que responda la dama sobre ese particular. Ya. ¿Ya? Les invito a que se mantengan en la sintonía porque vienen los cuentos del abuelo. En este caso, ¿cuál es el cuento que viene, don Isa?
4: La sombra.
3: La sombra. Así que ya saben, no se vayan, no se despeguen. Los cuentos. Ah, sí, otra cosa. Sí, cualquier cuestión, algún aviso o algo parecido, voy a estar aquí en la radio por lo menos hasta las 12 del día. Voy a hacer un trabajito que tengo pendiente. Voy a estar aquí en la radio, en mi escritorio. Cualquier cosa, me llaman nomás a mi número al 093-987-6812. O si no, me llaman de abajo. Yo estoy con los oídos bien afinados para escuchar cuando me llaman. Así que voy a estar aquí en la radio. Así que se acercan con confianza nomás, porque don Isa ahorita baja, va a tomar café y yo me quedo aquí. Oyentes, a ustedes gracias y que tengan un excelente fin de semana. Chao, chao, chao.
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0: La hora exacta en la voz de su amigo.
1: 6:59.

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0: La sombra. La sombra viene a ser nuestra segunda imagen, nacida del lado opuesto de donde está ubicada la persona en relación a la luz. Esta imagen, siendo tan nuestra y que nos acompañará toda la vida, cuando es objeto de burla, imitaciones o ademanes, puede transformarse en nuestra peor enemiga.
1: Había una vez un barco chiquitito, na na na na na na na na na na na na. Ya me cansé. Y más esta sombra que me anda siguiendo a todos lados, ya me tiene cansado, ve. A donde voy me sigue. Si estoy en la cama, allá está. Si estoy comiendo, ahí está. No me sigas, no me remedes, porque ya me tienes cansado, ve. Mira, mira, mira, te voy a meter tu trompón. Toma, mira, mejor un cocacho que te voy a dar. Toma. Y sigues haciendo lo que yo. Te voy a sacar la lengua. ¡Ble! Ya viste que ahí sí yo te gané. ¡Ay! ¡Te gané! A ver si puedes bailar como yo. Baila, baila, baila. Mira, mejor te voy a enseñar. Te voy a hacer mejor un lagartito. ¡Un lagartito! Así como mi tío Vidal. Mi tío Vidal le dice lagartito. Es un lagartito, sí, mira. ¡Ay! Ahí sí tampoco puede, digo. Un perrito, mira, un perrito, un perrito, un perrito. Un conejito. Ya viste, eso no puede porque yo te gano. Y no me sigas, ya me cansé. ¡Que no me sigas, oye! ¡Y no me arremedes! ¡Te voy a meter un patazo! ¡Toma, ve! Para que veas, ve. Que yo sí te pego. Te voy a dar más duro, ¿ah? ¡Y no me sigas! ¡Ay! Oye, no brinques, porque brinca soy yo. Mejor me voy. ¡Ahí te queda! ¡Ya me tienes cantando! ¡Trombón, tú eres! ¡Toma, ve! ¡Toma, toma! Para que veas que quién soy yo. ¡No me sigas! No me tienes cansado, ya te dije que me andes siguiendo a todos lados. Solamente yo puedo estar ahí. Te voy a sacar la lengua, mejor, me voy. No sigas, oye, allá quédate, allá, allá. Oye, hasta fea esa sombra, la sombra fea, la sombra fea. Él me sigue a todos lados está. Si me voy al baño, allá está. Me estoy lavando la cara, ahí está. Si me voy acá, a cambiar la camisa, ahí está. En todos lados está. Si me siento ahí está también. Oye, que ya me tienes cansado, vete, man.
2: Ay, mijo, ¿y usted qué hace? ¿Qué le paga?
1: Ay, abuelito, qué bueno que te veo. Porque ya estoy cansado, ve.
2: ¿Y qué le pasa, mijito, cansado? ¿Por qué?
1: Sí, ve, mire, mire, mire, mire, mire eso que está ahí. Sí, ve, ¿qué es eso? ¿Cómo se llama eso?
2: Eso se llama la sombra.
1: Sí, pero me está molestando lo que yo hago hacer.
2: Ay, mijito, vea, deje la sombra tranquila. Usted no sabe que la sombra, eso es un reflejo de uno.
1: ¿Qué reflejo? Sí, mire, yo voy al baño, allá está. Si le hago así, mire, también me hace.
2: Ay, mijito, los únicos que no tienen sombra son los muertos.
1: ¿Y qué es eso de sombra, abuelito?
2: Ay, eso es el reflejo de lo que usted está parado, es lo contrario, ¿yo?
1: No entiendo, pero mejor, ¿sabe qué? Dígale que no me siga porque le voy a meter su cocacho, ¿ve?
2: Es que la sombra nunca va a dejar de seguirlo porque usted está vivo. Solo los muertos no tienen sombra, ¿oyó?
1: Entonces que se quede atrás porque yo me voy, abuelito. ¿Nos vemos, abuelito?
2: Ay, ya, pero no le pare bola a la sombra, ¿oyó? Porque la sombra se asusta. Cuando la sombra se enjuaga...
1: ¿Hace qué, me dijo?
2: La sombra se asusta.
1: ¿Hace asustar?
2: Sí.
1: Dice así que no le creo, abuelito, que me venga a hacer asustar a mí la sombra. Cuando la sombra venga, vea, vea, vea estos ñeques, ¿sí ve? Pura pepa. Ahí le meto su golpe, ve.
2: Ay, mijito, ojalá no se vaya a arrepentir. Y cuando la sombra lo haga asustar, se acordará de su abuelito, ¿yo?
1: Que venga, abuelito, que venga para bailarle. Flow, flow, flow, flow. Nos vemos, abuelito.
0: Enfurecida, se agiganta y adoptando movimientos fuera de control, ataca a las personas hasta asfixiarlas o hacerles pasar un buen susto. Sus víctimas generalmente son los niños traviesos y burlones que les gusta hacer mímicas y contornos mofándose de la sombra.
1: Ya pues, si hoy día perdimos, mejor me quedo jugando yo solito. ¿Por qué me cabrían estos manes que no... siempre son las mismas notas que no podemos ganar al otro lado?
2: Ay, mijito, ¿y a usted qué le pasa que está renegando usted solito aquí?
1: Ay, abuelito, es que vengo molesto hoy día.
2: ¿Y por qué?
1: Porque, mire, fuimos a jugar pelota y perdimos. Y esta sombra que me anda molestando todavía, vea, que mire, que me siga donde yo voy. Esa es la culpable de todo esto, lo que me está pasando, ve.
2: Ay, mijito, el único culpable es usted, porque usted es malo, pues, jugando.
1: ¿Cómo que malo? Si yo soy igual que Maradona. Mire estas piernas, vea.
2: Ay, usted es igual a Maradona, pero cuando está dormido.
1: Ah, no, pues, abuelito, si yo soy mejor que Pelé.
2: ¿Y cómo así?
1: Vea, porque mire cómo peleo, vea. Vea cómo le pego a la sombra, vea. ¿Por qué esta es la culpable, ve?
2: Ay, mijito, usted ya se está volviendo loco. Váyase a dormir, esto ya es tarde. ¿Yo cómo me voy a dormir? Ni sé.
1: Váyase a dormir usted, pa' abuelito.
2: Ay, mijo, el que no escucha consejos no llega viejo, ¿yo?
1: Ya, abuelito, nos vemos. Yo me voy a quedar aquí pegándole a esta sombra porque por esto es que perdimos, ve. Nos vemos, abuelito. Toma tu cocacho y no me hagas así porque te voy a jalar más duro, ve. Ay, alguien más viene porque hay una sombra más grande. Pero no hay nadie más porque yo. Y esta sombra, ve. ¿Y de dónde salió esta otra? Ay, pero si es la mía y está más grandota. Ay, oye, déjame ir. Ya me está dando miedo tú. Oye, no. No me agarres, suéltame. Suéltame, sombra. Suéltame, sombra. Que me sueltes, sombra. O no me toques. Ay, oye, no. Oye, no me agarres. Oye, me estás haciendo dar miedo. Oye, ya no. Ay, no me toques ahí atrás. Oye, no. Ay, me estás...

0: Los asustados por la sombra son llevados por sus padres a los curanderos del pueblo, quienes los sanan haciéndoles besar algunas imágenes del santo de su devoción, rezando tres Padres Nuestros, tres Aves Marías, tomando suficiente agüita de Espíritu Santo y sobajeado con agua de Florida para el espanto.
1: Ay, por Dios santo, me parece que lo estoy escuchando este abuelito, Voy a ir para allá. Ay, Diosito santo, este abuelito, ¿qué le ha pasado? Dios mío, que está aquí desmayado. Ay, Greta, Greta.
2: ¡Ey, qué fue!
1: Y no te lo has metido. Levántate, ve, vení a ver al abuelito que está desmayado.
2: ¿Qué pasa, abuelito? ¿Qué pasa? ¿Por qué me grita?
1: Llevémoslo donde la rezandera, yo le dije. Felipe, mijo lindo, no te estés jugando con la ropa.
2: ¿Y ahora qué hacemos?
1: Vamos, cojámoslo, Greta, cojámoslo. Llevémoslo al Felipe donde la curandera.
2: Ya, pues llevémoslo, agárralo de ahí.
0: Nuestros abuelos nos contaban que la sombra nos acompaña durante el día y la noche, y por lo tanto hay que respetar la creación divina que Dios nos ha dejado.
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0: La hora exacta y la voz de su amigo.
1: 7:29.
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1: La hora exacta en la voz de su amigo.
2: 8:12.

0: exacta en la voz de su amigo.
1: 8 horas 27 minutos.
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Hola, ¿qué tal amigos? Buenos días, bienvenidos y bienvenidas a este programa. Ya es sábado, fin de semana. Estamos atentos a cómo nos toca complacerles a cada una de las canciones. ¿A dos canciones o a tres? No importa, que pidan nomás. Sí o no, comadre, bienvenidas, bienvenidos al programa de Al Son de la Cumbia a través de la voz de su amigo. Muchísimas gracias. Bienvenidos a todos los oyentes que ya están conectados a través de las frecuencias 89.9 y la 96.3. También gracias a los oyentes en todo el mundo, a través de la página www.vozdesuamigo.com. Qué gusto acompañarte en este trayecto especial donde estaremos bailando al son de la cumbia con todas las canciones que usted realmente sabe, ¿no? Así es que estamos atentos. Yo sé que ustedes tienen una exigencia muy especial, son exigentes al momento de pedir sus canciones, y con todo el gusto del mundo, acá junto a Pinky, estaremos tratando de complacerles de todas las cumbias. 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Perfecto. También gracias a la gente de Librería El Estudiante que nos acompaña, como siempre, todos los días con la sintonía. Bienvenidos y bienvenidas al Son de la Cumbia. Yo soy Carlos Caicedo Torres. Bienvenidos.

0: Muchísimas gracias a los amigos oyentes en toda la costa ecuatoriana. Ya estamos en el programa de Al Son de la Cumbia. Lógicamente quiero invitarles a que ustedes sintonicen la radio todos los días de la semana, las 24 horas del día, los 365 días del año. Siempre la radio les acompaña con las mejores programaciones. Y efectivamente hoy juega mi país, juega la selección ecuatoriana de fútbol frente a Arabia Saudita de cara al Mundial 2026. Un partido amistoso, pero que yo estoy seguro que los ecuatorianos están pendientes de ese emocionante encuentro amistoso también para ver cómo están los muchachos ecuatorianos de cara al Mundial, ¿no? Así que se están preparando en los últimos partidos amistosos que tiene la selección y no hay que dejarles el seguimiento que hay que hacerles a los jugadores, ¿no? 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Están escuchando la radio. Perfecto. 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Bien, el partido amistoso entre Ecuador y Arabia Saudita se jugará en uno de los estadios importantísimos de los Estados Unidos. Así es que hoy a las 18 horas tengo entendido que será ya la previa de este partido amistoso. 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Muchas gracias por la sintonía. 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Muchas gracias. Ah, perfecto. Arabia Saudita, hoy 18:30 en Estados Unidos, en el Sport Ugine de Nueva Jersey. Ese es el estadio, ¿no? Perfecto. 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Y no se olviden que la voz de su amigo estará más mundialista que nunca. Desde el 11 de junio estaremos copando los escenarios del mundo entero para que usted se tenga una buena información, para que usted tenga una buena información oportuna y clarificada, ¿no? En cuanto a los comentarios, notas, historias, todo lo que tiene que ver con el mundo del deporte. Perfecto. En su amigo deportivo mundialista, ¿no? Muy bien. Hoy quiero también agradecer infinitamente la sintonía de todos los oyentes que están en contacto con la voz de su amigo. Vamos a una pausa, volvemos enseguida.
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2: Muchas gracias, bienvenidos y bienvenidas al programa. Estamos al son de la cumbia a través de la voz, amigo. Voy a recibir llamadas telefónicas para que participen por los premios. Tengo tortas, tengo unos hermosos arreglos, también tengo órdenes de consumo. Muchas gracias, tengo una camiseta de la selección, tengo dos camisetas de la selección a nombre de Stuarter Sport y también a nombre de Chilán Sport. Así es que, señoras y señores, hoy estamos cargados de premios a nombre de Floristería Los Tulipanes también. Muchas gracias, tengo dos tortas deliciosas. Una torta para que alguien esté de cumpleaños y la otra torta simplemente para que se disfruten, ¿no? ¿Sí o no? Voy a recibir llamadas telefónicas ahora mismo al 720-499 para que nos pongamos en contacto con el pálpito de la gente. El pálpito, el marcador del público. Hoy juega mi país, juega la selección ecuatoriana de fútbol frente a Arabia Saudita. Llamadas telefónicas en vivo al 720-499. Con mucho gusto, ¿eh? Con todo el gusto del mundo. Atentos.
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2: Hola, ¿qué tal? Buenos días. ¿Con quién hablo? Buenos días.
4: Buenos días, José Villamarín.
2: José Villamarín, ¿cuál es tu marcador, hermano? Hoy estamos apoyando a la selección, como siempre lo hacemos los ecuatorianos, ¿sí o no?
4: 3-1 ganamos.
2: 3-1 ganamos. Ah, muy bien. ¿Goles de quién, hermanito mío?
4: De Enner.
2: De Enner, perfecto. Él hace los tres goles, digo yo.
4: Claro, ¿no? Claro.
2: Ah, los tres goles, Enner Valencia. Chévere, Ñaño, ¿cómo está la sintonía de Al Son de la Cumbia? ¿Todo bien?
4: Todo bien aquí en Codesa, full estamos.
2: Ah, en Codesa. ¿Serio que usted es miembro de la Asociación de Mandarinas? Me contaron por ahí.
4: Ya pasé por eso.
2: No, en serio, tu hermano me contó, si no me equivoco, tu hermano también es taxista, ¿no?
4: Sí, es taxista.
2: Y justamente él me trajo una carrera el otro día y veníamos conversando. Vea, para que te des cuenta que yo estoy pendiente de todo, vea.
4: Ah, así es.
2: A mí no se me escapa ni una, ni una. ¿Me repites tu nombre, Ñaño?
4: José Villamarín.
2: José, ¿y tu hermano cómo se llama?
4: Oscar
2: Villamarín, chévere, Ñaño, qué gusto, ¿no? Gracias, manito, a tu llamada telefónica.
4: Igualmente.
2: ¿No? Perfecto, vamos con más llamadas telefónicas para que se inscriban. Hoy se pueden ganar los premios. Definitivamente, aquí en La Voz de su Amigo siempre estamos acompañándoles en todo momento. Saludos a los amigos taxistas, la gente del volante, los amigos conductores, los amigos que siempre están escuchando La Voz de su Amigo. Buenos días, ¿con quién hablo? Buenos días. Hola, ¿con quién?
5: Hola, buenos días.
2: Buenos días, ¿con quién hablo?
5: Con Oscar Villamarín.
2: Oscar Villamarín, el otro mandarina. ¿Cómo estás, hermano? ¿Cuál es tu marcador, hermanito?
5: 2-1 gana Ecuador.
2: 2-1 gana Ecuador. Tú eres Oscar, ¿no? Perfecto.
5: Sí, Oscar. Ya,
2: chévere, Ñaño.
5: Dile
2: chévere.
5: Para que gane cualquiera de esos premios.
2: Chévere, Ñaño. Suerte. Mucha suerte. Depende del marcador, depende de su pálpito, depende de su corazonada, ¿no? Si gana Ecuador, a buena hora. Chévere. Si no, tranquilo, porque es una preparación nada más. Buenos días. ¿Con quién hablo? Buenos días. Hola.
6: Carlitos, ¿cómo estás? Buenos días, hermanito.
2: ¿Con quién hablo? Buenos días.
6: Gabriel Ceballos, Ñaño.
2: Gabriel Ceballos, ¿de dónde me llamas, Gabriel?
6: Estoy por San Martín de Porres Bajo, Ñaño.
2: ¿Qué ver, marcador?
6: 2-0.
2: 2-0 gana Ecuador.
6: Sí, mi hermano.
2: Gabriel, claro. Gabriel me dice, ¿no?
6: Gabriel, hermanito, eso otra vez conversamos, me dijiste, llámame, hermano.
2: Perfecto.
6: Llámame.
2: Perfecto, Gabriel,
6: la radio.
2: Tu
6: no
2: apellido.
6: Dejes de llamarme.
2: ¿Tu apellido, Gabriel?
6: Ceballos,
2: chévere, Ñaño, suerte, ¿no? Que tenga mucha suerte, Gabriel. Gracias por tu llamada telefónica. 9:38 minutos, estamos en vivo y en directo. ¡Siempre música!

0: Vamos a continuar en contacto con el público. Muchísimas gracias. Les recuerdo que hoy estamos invitándoles para que nos den su pronóstico deportivo. Hoy juega la selección ecuatoriana de fútbol en los Estados Unidos frente a Arabia Saudita, ¿no? Voy a recibir llamadas telefónicas para que se inscriban y me den su marcador, su pálpito. Hola, ¿con quién? Buenos días. Hola.
1: Muy buenos días. Habla con Tanja Saijo.
0: Tanja, ¿de dónde me llamas, Tanja?
1: Del barrio San Martín de Porres.
0: A ver, déjeme apuntarle, Tanjita. A ver, Tanja...
1: Feijo.
0: Tanja Feijo, Feijo. ¿De dónde me llamas, me dices, Tanja?
1: De San Martín de Porres Bajo.
0: Chévere, buenos días. ¿Cómo estás, ah? Me alegra que haya llamado a la radio, ¿ah?
1: Siempre soy aficionada a la radio.
0: Eso. Su marcador, mi amor, Ecuador, Arabia Saudita.
1: Ecuador gana 2-0.
0: 2-0, perfecto. Este es tu marcador, ¿no? Un abrazo bonito para toda tu familia, mi querida Tanja, ¿no? Gracias a tu llamada telefónica. Bendiciones igualmente. Vamos a continuar con más llamadas telefónicas. Hoy se pueden ganar camisetas de la selección a nombre de Chilán Sport y también de Estordel Sport. Voy a obsequiarles también, lógicamente, dos obsequios espectaculares a nombre de Floristería Los Tulipanes. Tengo también dos tortas deliciosas, puede ser de chocolate y vainilla, a nombre de Mauro Span. Señores y señores, esto está... muy bacán el programa que vamos a invitarles hasta las 12 en punto, ¿no? Bien, vamos con más contactos, más llamadas telefónicas en vivo para que me den su marcador, me den su pálpito, señores y señores. Ecuador, Arabia Saudita. Buenos días, ¿con quién?
2: Buenos días.
0: Buenos días, Galina, ¿nombre y apellido? Galina. Galina. Galina. Galina Murillo, chévere. ¿Cuál es tu marcador, Galina?
2: 3-2. Gana Ecuador.
0: 3-2, gana Ecuador. Perfecto, gracias Galina, tu marcador. No, vamos con más gente, más público que quiera participar por el programa de hoy. Estamos regalones como todos.

0: Todos los fines de semana, la radio tiene algo especial que ustedes realmente se quedan encantados. Hoy voy a obsequiar una orden sensacional de, ¿cómo sería? El combo de carnes para que usted haga su parrilla. Un combo increíble a nombre de parrilla, ¿no? Hola, ¿con quién hablo? Buenos días.
1: Aló, buenos días.
0: Nombre y apellido,
1: hablo
0: corazón.
1: Con Dana Moreira.
0: Dana Moreira, ¿de dónde me llamas, Dana Moreira?
1: De San Martín de Porres Bajo.
0: Chévere, ¿cómo estás, mi vida? ¿Todo bien?
1: Muy bien, sí.
0: Marcador, mi amor.
1: 2-1, gana Ecuador.
0: 2-1, gana Ecuador. Que tengas buena suerte, Dana, ¿no?
1: Gracias.
0: Gracias, Danita. Gracias a tu llamada telefónica. 9:46. A nombre de Carnes voy a obsequiarles una orden. Ya saben, ¿ah? Participen para que se ganen una orden increíble de todo lo que tiene que ver para la parrilla. Hola, Carnes, más cerca. Hola, buenos días. Hola.
2: Hola, buenos días.
0: Nombre y apellido, por favor.
2: En Magali Moreno.
0: Magali, ¿de dónde me llamas? Magali Moreno.
2: Sector de Codesa.
0: Codesa. ¿Tu marcador, Magali?
2: 2-1, gana Ecuador.
0: 2-1, gana mi país. Gracias, Magali. Vamos a continuar con más llamadas telefónicas. Tienen oportunidad del público de participar a través de la voz de su amigo en este programa realmente delicioso, al son de la cumbia, ¿no? Muy bien, gracias, mi querido Pinky. Chévere, ¿eh? Vamos. Hola, ¿con quién? Buenos días. Hola.
3: Hola, ¿qué tal? Buenos días.
0: Nombre y apellido, mi pana.
3: Cristian López, le saluda aquí la Calderón y Eloy Alfaro.
0: Cristian López, ¿cómo estás, hermanito? Bendiciones.
3: Sí, bien, bien, escuchando la buena cumbia que está poniendo.
0: Al son de la cumbia, hermano. No así, solamente así de salsa vive el hombre.
3: Hoy gana Ecuador 2-0.
0: Hoy gana Ecuador 2-0, chévere, ñaño.
3: Goles de Jordi Caicedo.
0: Oye, ¿quién más?
3: Los dos de Jordi.
0: Ah, los
3: está
0: dos.
3: Prendido de Argentina.
0: Está prendido,
3: viene
0: sí,
3: marcando.
0: Sí, está prendido. Chévere, ñaño. Bendiciones, ¿no? Que listo. Tengas una buena mañana. Gracias. 9:47. 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
4: ¡Bravo! Muy bien, continuamos en el programa. Muchísimas gracias. En este programa quiero especialmente saludar a quienes están de cumpleaños el día de hoy. También tengo premios para los cumpleañeros el día de hoy. Tienen que participar con todo el gusto del mundo. Vamos a recibir llamadas telefónicas en este instante. Se abre la línea telefónica 720-499 para que participe el público. Voy a obsequiarles premios a los que nos llamen y nos den su marcador, su pálpito. Hoy juega mi selección ecuatoriana de fútbol en los Estados Unidos frente a Arabia Saudita. ¿Cuál es su marcador? ¿Cuál es su pálpito? Me llama con todo el gusto del mundo. Van a participar porque se pueden ganar premios. Por ejemplo, vamos con una llamada telefónica. Buenos días. ¿Con quién? Buenos días. Hola.
5: Aló.
4: Buenos días. ¿Tu nombre y apellido, por favor?
5: Carlos Sánchez.
4: Carlos Sánchez. ¿De dónde me llamas, Carlos?
5: Trabajando en un taxi.
4: Trabajando en un taxi. ¿De qué cooperativa eres, ñaño?
5: De la Puerto Varado, número 49.
4: Perfecto, ñañito. ¿Cuál es tu marcador, Ecuador? Ecuador, Arabia Saudita. ¿Cuál es tu marcador?
5: 2-1.
4: Ganamos. Obviamente que ganamos. Saludo para quién, mi querido Carlitos. Saludo para quién.
5: Para el amor de mi vida, Carmita.
4: Ay, ay, ay. Qué romántico que me apareció. Ah, chévere, ñaño, chévere. Que viva el amor, ¿ah?
5: Ah, hombre.
4: Yo siempre digo, haga el amor y no la guerra, ¿sí o no?
5: Eso sí.
4: Chévere, ñaño. Gracias, Carlitos, a tu llamada telefónica. 10:03 en el programa en vivo y en directo a través de Al Son de la Cumbia de la Voz, amigo. Vamos a recibir más llamadas telefónicas. Hoy voy a obsequiarles a nombre de los quienes hacen posible este programa en pleno fin de semana, a nombre de Suardel Sport. Voy a obsequiarles una camiseta de la selección ecuatoriana de fútbol, a nombre también de Floristería Los Tulipanes. Tengo dos arreglos, dos premios chéveres a nombre de Floristería Los Tulipanes. 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Tengo una camiseta 1.1. La selección ecuatoriana se viste de moda, ¿no? Así que voy a entregar también, si estás ahí en la lista de los que acertaron el marcador, estaremos haciendo un sorteo muy chévere para que se ganen los premios que estamos anunciando. 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Voy a obsequiarles dos tortas el día de hoy. 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Señores y señores, 10:05, gracias a la gente bonita. Estamos conectados en TikTok también. Vamos a saludar a toda la gente que está conectada en TikTok. Vamos a que participen también, me dan su marcador. Ahí escriban su marcador con nombre y apellido y estaremos sorteando entre todas las personas que están conectadas a través de la página de TikTok de Carlos Caicedo de Máxima Energía. Pero mientras tanto, vamos a continuar. Pinky, déjeme la línea abierta para continuar receptando más llamadas telefónicas, más público que participa en vivo y en directo.
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0: Muchísimas gracias a todos los contactos, a toda la gente que está en contacto de la radio. Estamos identificados con la música en este programa especial de fin de semana. Estamos en sabadito, sabadito muy rico, ¿no? Bien, yo quiero invitarles al público para que ya empiecen a llamarnos al 720-499 para que participen en el marcador, en su pálpito. Hoy juega mi país. Juega la selección ecuatoriana de fútbol en los Estados Unidos a las 18:30, me dicen, ¿no? En los Estados Unidos frente a Arabia Saudita. Yo voy a decirle los premios que tengo para el día de hoy a quienes acierten en el marcador. Efectivamente, ¿no? Todo depende de que si aciertas en el marcador, serás el ganador de los premios bajo un sorteo. Tengo una orden espectacular, un combo parrillero. Todo lo que tiene que ver para la parrilla. A nombre de Carnis, en La Piedrita y Colón Esquina. Así es que apúntate, ¿no? Dame tu nombre y apellido y marcador. Buenos días, ¿con quién hablo? Buenos días.
1: Muy buenos días.
0: ¿Con quién hablo? Buenos días.
1: Melba Velasco.
0: Melba Velasco, Melba, fiel oyente de la radio, ¿no?
1: Exacto.
0: Chévere. Melba, ¿cuál es tu marcador?
1: 1-0, gana Ecuador.
0: 1-0, gana Ecuador. Gracias, Melba. ¿De dónde llamas? Ya.
1: De acá al barrio Augusto Polanco.
0: Perfecto, gracias a tu llamada telefónica. 10:11. Sigan llamando, por favor, participen, porque hoy tengo la gran oportunidad de anunciarles los premios que tengo. 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Hola, ¿con quién? Buenos días.
2: Buenos días, Carlos Quiñones.
0: Caicedo para la orden. ¿Cómo te llamas, por favor?
2: Carlos Quiñones.
0: Carlitos Quiñones, ¿de dónde me llamas, Carlitos?
2: De aquí a Esmeralda.
0: ¿De qué
2: en
0: parte?
2: El auto.
0: Ah, estás trabajando. Chévere, ¿cuál es tu marcador, Carlitos Quiñones?
2: 3-1 gana Ecuador.
0: 3-1 gana Ecuador. Gracias, Ñaño, a tu llamada telefónica. Bendiciones, ¿ah? Una buena mañana. Por favor, conduzcan con cuidado. Mucho ojo, ¿ah? Por favor, a los amigos taxistas. 10:12. Vamos con más llamadas telefónicas. Buenos días, ¿con quién? Buenos días.
3: Hola. Hola, buenos días.
0: Buenos días, ¿con nombre y apellido?
3: Ángela Estupiñán.
0: Ángela, ¿de dónde me llamas, Ángela Estupiñán?
3: De Esmeraldas Libre.
0: Chévere, mi amor, ¿cómo estás? ¿Todo bien?
3: Muy bien.
0: ¿Y el que sabemos está ahí o no está ahí? ¿Ah?
3: No, está bien lejos.
0: Está bien lejos. Felices los cuatro, como dice la canción, ¿sí o no?
3: No, tampoco.
0: Es la canción de Maluma que llama Felices los cuatro. A ver, mi amor, dame tu marcador.
3: Bueno, viendo el Ecuador, pues yo le tengo fe, pero...
0: Hay que tenerle fe, pues.
3: 1-1.
0: Angelita, hay que tenerle fe, pues usted también.
3: No, es que es verdad. Usted sabe que ellos juegan como nunca y empatan como siempre.
0: Sí, sí, es verdad, estoy de acuerdo contigo. Angelita, 1-1, bueno, ¿no?
3: 1-1.
0: Saludo para quién, Angelita.
3: Para mi familia.
0: Ajá.
3: En Colombia.
0: Ah, en Colombia.
3: Y en el Ecuador, a los Estupiñán Velasco, usted, Velasco Delgado, usted es, Delgado Garay, todos.
0: ¿Usted es colombo ecuatoriana, supongo yo?
3: Sí.
0: ¿Sí? Chévere, ¿ah? Tienes dos nacionalidades, entonces.
3: Uh-huh.
0: Qué bueno. ¿Cómo están los nenes? ¿Cómo están los nenes?
3: Bien, gracias.
0: ¿Qué hay, ¿qué hay para almorzar el día de hoy? ¿Cuál es el menú?
3: Arroz con huevo.
0: No, pues así, no, pues. Yo que iba a paliarle el almuerzo con Pinky, ¿ah?
3: Angelita. Ay, ¿y qué? Ve, arroz con huevo y patacones, es riquísimo.
0: Pero hágale una tortita, sí, una tortita,
3: bueno,
0: con cebollita,
3: bien,
0: con tomatito, usted sabe, pues. Hay que ponerle aderezos a huevitos fritos, ¿sí?
3: Bueno,
0: eso, ya, Angelita,
3: bien.
0: Chévere.
3: Bueno,
0: gracias, Angelita, ¿no? Bien. Vamos con más llamadas telefónicas, 10:14, señores y señores, estamos en vivo y en directo. Hoy se pueden ganar también dos tortas especiales a nombre de Mauro's Pan en el sector de Codesa. Señores y señores, están jugando además por un combo extraordinario. 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
4: ¡Bravo!

0: Muchísimas gracias a todos los contactos, a toda la gente que se divierte al máximo en este fin de semana. Estamos en sábado al son de la cumbia a través de la voz de su amigo. 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Vamos a complacer también a quienes están escuchando la radio. Mi querido Pinky, vamos a recibir llamadas telefónicas, mejor ya. Hagamos llamadas telefónicas al aire, en vivo y en directo, para que se inscriban con su nombre y apellido y me den su pálpito, su marcador. Hoy juega la selección de fútbol ecuatoriana frente a Arabia Saudita en los Estados Unidos.
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0: Y con todo el gusto del mundo recibimos llamadas telefónicas en el programa de hoy al son de la cumbia, porque tengo una camiseta de la selección a nombre de Stordel Sport en la ciudad de Esmeraldas, en la calle Olmedo, entre Salinas y Ricaute. 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Dígame, mi querido Vidal Valencia Morales.
2: Ahí le mandé la pronunciación.
0: Ya, perfecto. Es bilingüe ahora usted, ¿eh? Vea, Vidal Valencia me tapó la boca. Bilingüe el señor. Ya vamos a rectificar. ¿Cómo? Pero venga por acá para que usted lo diga al aire. No se haga el agrandado. No, yo sé, yo tengo una amiga que sabe a sí mismo.
2: Déjeme ver su teléfono.
0: Está ocupado con el TikTok, usted también molesta con el teléfono, parece esas peladas pidiéndome el teléfono. ¿Cómo se pronuncia, hermano? ¿Dónde juega la selección ecuatoriana y con quién?
2: La selección ecuatoriana juega en los Estados Unidos, ¿no? United States of America.
0: ¡United States! ¡Uy, se me va!
2: United States Union. En New Jersey.
0: Oye, este man, la que se la sabe, ¿no? Si no sabe, se le inventa a la Valencia Morales. Chévere. Bien, tengo un combo parrillero, por favor. 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Apúntate, Pinky, para que gane los premios. Vamos a recibir llamadas telefónicas, mi querido Pinky. Habilíteme la línea telefónica. Gracias a la gente de TikTok también. Estamos conectados en vivo y en directo. Para complacerles, tengo por acá una canción que me había... Vea lo que es el amor. El amor es así, como dice Roberto Carlos. Saludo para Sergio de parte de Paulín. Ahí está, vea. Para Sergio de parte de Paulín. Por favor, me dice, ¿puede ponerme la canción o complacerme con la canción Macho con Macho? Y yo les digo, con todo el gusto del mundo.

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6: Vamos a continuar con el programa 10 con 37 minutos en el programa de la radio. Estamos presentándote al son de la cumbia. 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Está Giro, está el Manuelito Lucas, también está escuchando la radio, gracias a mis panas allá en el centro agropecuario El Alemán, también en la parroquia Montalvo, frente al parque. No se olviden que el día de hoy voy a entregarles premios a quienes me den su pronóstico en un sorteo espectacular. Estaremos el día lunes, ya una vez que conozcamos el marcador entre Ecuador y Arabia Saudita, que juegan hoy a las 18:30 en los Estados Unidos. Vamos, mi querido Pinky, a activar ya la línea telefónica 720-499 para que me den su pronóstico deportivo el día de hoy. Y quienes aciertan realmente entrarán directamente a un sorteo para que se ganen los premios. 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Señoras y señores, para complementarlo, vamos a

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2: La hora exacta en la voz de su amigo.
3: 11 horas en punto.
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11: Muchísimas gracias. Continuamos en el programa El Son de la Cumbia. Estamos pendientes de todas y cada una de las sugerencias. Mi querido Pinky, ya está habilitado el teléfono para que la gente llame al número convencional, al 720-499. Hay muchísima gente que está enviando mensajes de audio y mensajes de texto al 098-106-4270, pero tengo que decirles que no puedo responder los mensajes de texto, tampoco puedo escuchar los audios porque estoy ocupando el teléfono en la transmisión de TikTok. Aquí en el teléfono, ¿eh? Así es que necesito llamadas telefónicas en vivo y en directo para que se inscriban, me digan cuál es su pálpito, cuál es su marcador. Hoy juega la tricolor, Hoy juega mi selección frente a la selección de Arabia Saudita, ¿no? En los Estados Unidos. Voy a recibir llamadas telefónicas para que se inscriban las personas que acierten al marcador del día de hoy. El día lunes estaremos dando a conocer quiénes son los que acertaron. Entre todos los que acertaron, estaremos realizando un sorteo para que se ganen los premios de la voz de su amigo al son de la cumbia. 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Señoras y señores, estos son los premios. Pinky, habilíteme por favor, míreme si me puede solucionar ese pequeño inconveniente que tengo acá con la línea telefónica para que los oyentes nos llamen y se pongan en contacto con nosotros al aire, en vivo y en directo. Tengo marcadores, por ejemplo, de 3-2, 2-1, 1-0, 3-1. Estos son los marcadores. Un pana que me dice aquí, Carlos, tengo el pálpito. Mi pálpito es Ecuador 5, Arabia Saudita 1, dicen, ¿no? No, tampoco hay que subestimar. Ya no hay equipos pequeños, muchachos. ¿Ah? Así es que póngase en pilas. Hay que ser razonables, tampoco vamos a decir 10-1, 7-1. De pronto no se dará por ahí esos marcadores como la otra vez que le golearon al Barcelona. ¿Cuánto que le golearon? 4-0 creo que le golearon, ¿no? Pero bueno, ya, eso hablando en el fútbol nacional, porque siempre, ¿no? Como alguien dijo por ahí, juegan como nunca, pero pierden como toda la vida. No era así, no era así el dicho, ¿no? ¡Bravo! ¡Perfecto! Un saludo a todos los hinchas de Barcelona el día de hoy.
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0: Bueno, vamos con una llamada telefónica. Buenos días. Hola, ¿con quién?
1: Hola, buenos días, con Flor Mari.
0: Flor Mari, ¿de dónde me llamas, Flor Mari?
1: De la solita número uno.
0: Flor Mari, ¿tu apellido, por favor?
1: Quiñones Guerrero.
0: Flor Quiñones, ¿no? Flor Quiñones. ¿De dónde me llamas?
1: De la solita número uno.
0: ¿Cuál es tu marcador, Flor?
1: 2-1.
0: Gana Ecuador. Gracias, Flor, a tu llamada telefónica. Vamos a continuar pendientes de sus llamadas telefónicas. Conéctese, por favor, mi querido Pinky, ¿qué tenía? ¿Ah? Está ya listo, ¿no? Bueno, valió la pena esperar. Vamos a recibir más llamadas telefónicas para que participen por los premios. 11:08 al son de la cumbia. Gracias también a toda la gente que está conectada, para Angie Quintero, para la gente del Emelec, dice por acá César Medina, está escuchando la radio, hincha del Emelec. Perfecto, por acá dice para Gisela, a toda la gente que está conectada, Fanny y Romero, están conectados en la página de TikTok Caballeros.
2: ¡Tan lindo!

0: Un aplauso para ustedes, mis queridos amigos. Muchísimas gracias por estar en contacto de la radio. Siempre ser parte de la música, siempre ser parte de cada uno de los programones que tiene La Voz de Su Amigo en este año 2026, que estamos totalmente mundialistas, ¿eh? Siempre hay cosas que hacer definitivamente para que la gente se divierta al máximo y no solamente que escuche música, sino que también gane premios y se informe de todos los auspiciantes que están conectados con la magia de la comunicación. No se olviden que el día lunes estaremos dando a conocer ya quienes acertaron con el marcador del partido de hoy, Ecuador-Arabia Saudita, que juegan en los Estados Unidos de América, ¿no? Vamos a entregarles premios. Por ejemplo, escuchen cuáles son los premios.
1: ¡Bravo!
0: Muchas gracias, especialmente para quienes... No, así toca, ñaño, así toca. Bueno, camarón que se duerme, se le lleva la corriente, como decía por ahí, miau. ¿Sí o no, Pinky? Pilas. 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Están escuchando Marianita y Doña Ángela Martínez, Angulo Echeverría Sangumbide, ¿no? Tenorio, ahí está, perfecto. 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Chévere. Señores y señores, continuamos con más música. Estamos en fin de semana, 11:20. Ya, pues hermano, ¿para cuándo? Pues no. Yo quiero invitarles a que nos llamen al 720-499 y participen por los combos y los premios para que se inscriban. Me den su pálpito, su marcador. Ecuador, Arabia Saudita, hoy juegan a las 18:30 en United States, en los Estados Unidos.

0: Un abrazo muy chévere para todos los oyentes que están escuchando la radio en la frecuencia 89.9 en la zona sur, especialmente en Chamanga, en Muisne, en Cabo San Francisco. Muy amables por la sintonía. De igual manera, al ingeniero Brian Requenet también está escuchando la radio en el centro agropecuario El Alemán de la parroquia Lagarto, ¿no? Qué bonito por allá, definitivamente. La parroquia Montalvo es una parroquia hermosa. Gracias también a los oyentes, amigos de el recinto Hualte. Gracias por la sintonía en la frecuencia 96.3 en la zona norte. En Playa África, tengo una gran cantidad de amigos en Playa África, ¿no? Gracias en Chontaduro, gracias a los amigos de Rocafuerte, de Palestina. Muchas gracias, muy amables. Ah, en Río Verde también, un abrazo a través de la distancia. Hoy tengo premios para que participen. Mi querido Pinky, yo no sé qué le sucede a usted, pero habilíteme por favor la línea telefónica, la línea convencional, para que la gente llame, se comunique con nosotros y pueda ganarse premios. A ver, les informo una vez más. Tengo los siguientes premios para quienes acierten en el marcador de hoy. Ecuador, Arabia Saudita. Me dice un amigo, me dice, ya, por loco, ya. Es un partido nomás de preparatoria. Obviamente, pues de eso se trata, ¿no? Ya por compromiso tienen que estar allá los muchachos de la selección, y ahí pues no se pueden corregir algunos errores en el campo de juego, ¿no? Si por ejemplo el muchacho número 10 tiene que bajar un poco más, o el 9 tiene que subir un poco más, entonces ahí el director técnico Alcacercer. Sí, una amiga me dice, oye, ¿cómo que se llama el director técnico de la selección ecuatoriana? A ver, la primera mujer, yo voy a ponerles en prueba a las mujeres. La primera mujer que me llame al 720-499, le voy a obsequiar un peluche. Así de One Ping Pong, vea. Voy a obsequiarle un peluche, un bonito arreglo a nombre de Floristería Los Tulipanes. A ver, que me llame la primera mujer que sepa de fútbol. Y si no sabe de fútbol, que alguien le sople por ahí, ¿no? Y le diga quién y cómo se llama es el jugador, el director técnico de la selección ecuatoriana de fútbol. ¿Ah? Voy a obsequiarle un premio. Pero que no sean las personas que siempre llaman, que sean otras personas que participen para que esto sea un mejor evento, ¿ya? Vale, voy a obsequiarles un peluche a la primera mujer esmeraldeña que me llame y me diga el nombre y apellido del director técnico de la selección ecuatoriana de fútbol antes de irme a la pausa comercial. 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Hoy voy a obsequiarles un combo parrillero, ¿no? Chévere. 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Perfecto, bien. Entonces vamos, Pinky, a una pausa y volvemos enseguida con más de tu música, solamente aquí en la voz de su amigo.
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2: La hora exacta en la voz de su amigo.
3: 11 horas 32 minutos.
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7: ¡Bravo! Volvemos, muchísimas gracias. Estamos en vivo a través de la radio. Hoy estamos presentándoles el son de la cumbia. Yo quiero también invitarles para que ustedes, amigos oyentes, no pierdan la línea, no pierdan el camino de la sintonía. Hoy a las 15 horas estaremos retornando con lo mejor de la música retro. Retro Show, los mejores clásicos que nunca mueren, en vivo y en directo a las 15 horas hasta las 18 horas hoy sábado, ¿no? 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Muchísimas gracias por la sintonía. Y a propósito, un abrazo bonito para quienes están de cumpleaños el día de hoy. A ver, una mujer, mi querido Pinky, una mujer que me llame al 720-499. Voy a obsequiar un peluche a nombre de Al Son de la Cumbia y a nombre de la floristería Los Tulipanes de Marianita y Ángela. Hola, ¿con quién? Buenos días. Hola.
8: Buenos días.
7: Buenos días. Bájale el volumen, por favor, a su llamada, por favor, a su radio, un poquito bájele. ¿Con quién hablo?
8: Con Fanny Cortés.
7: Fanny Cortés, ¿de dónde me llama, Fanny? Usted ya ha participado muchas veces, Fanny. Ah, ¿de dónde me llama?
8: De aire libre.
7: Dame tu marcador, Ecuador, Arabia Saudita, por favor.
8: 2-1. Gana Ecuador.
7: Gana Ecuador, 2-1. Gracias, mi querida amiga, ¿no? Vamos con otra llamada telefónica. Quiero una persona que no haya llamado nunca, que primera vez se pone en contacto con la radio, que llame al teléfono 720-499 para que se gane un peluche, que me tiene que decir algo muy fácil. ¿Cómo se llama el director técnico de la selección ecuatoriana de fútbol? Nada más. Y le obsequio un peluche muy bonito a nombre de floristería Los Tulipanes, ¿ah? Hola, ¿con quién? Buenos días. Hola.
9: Hola, buenos días.
7: ¿Con quién habló?
9: Con Thaís Morales.
7: Thaís Morales, ¿de dónde me llamas, Thaís?
9: De la mina de piedra.
7: De la mina de piedra. ¿Cuál es tu marcador, mi amor?
9: 3-0.
7: ¿Tres? ¿Cómo? 3-0.
9: 3-0, gana Ecuador.
7: 3-0, gana Ecuador. ¿Sabes cómo se llama el director técnico de la selección?
9: Sebastián Becasese.
7: ¿Alcacécer, me dices? ¿Ah?
9: Sebastián Becasese.
7: Hecho, chévere, ¿no? Mi amor, ¿vienes ahorita o vienes a las 3 de la tarde para obsequiarte un bonito peluche a nombre de Floristería Los Tulipanes? Cuéntame.
9: A las 3.
7: Te espero aquí, ¿no? Gracias, mi amor, a tu llamada telefónica. Chévere. ¿Primera vez que llamas o no?
9: Sí.
7: ¿Primera vez, seguro?
9: Sí.
7: ¿No me mientes?
9: No.
7: Ah, ya, listo. Gracias, mi vida, gracias. Vamos con más llamadas telefónicas para que se inscriban y den su pronóstico deportivo. Hoy juega mi país, hoy juega la Tri Campeones. Me dice Pinky, yo me soñé que éramos campeones del mundo. Exactamente, Pinky, no cuesta nada soñar, ¿no? Muchas gracias a ustedes por estar al Son de la Cumbia en vivo y en directo. Señoras y señores, aquí está la radio.
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0: Una mañana muy especial, una mañana muy bonita. Muchísimas gracias a toda la gente que nos acompaña, a todos los amigos que están conectados a través de la radio. Sigue siendo, ¿no? Sigue siendo la fuerza que une corazones, la música. Oye, qué bacán, qué bonito poema, qué bonita frase. Me dice, por favor, la canción de Lisandro Mesa, La Chikungunya. Otra me dice, por favor, la canción de Lady Noriega, Maldito Amor. Dice, no, claro, así, claro. Vamos con llamadas telefónicas. Buenos días, ¿con quién? Buenos días.
1: Buenos días, con Robinson Perea Estacio.
0: ¿Con quién?
1: Robinson Perea Estacio.
0: Don Perea Estacio, ¿tu nombre?
1: Robinson.
0: ¿De dónde me llama Robinson?
1: De acá, de Selva Alegre.
0: De Selva Alegre. ¿Dónde queda Selva Alegre para mucha gente que no sabe dónde es?
1: Acá en Esmeralda, acá.
0: ¿Pero dónde? ¿Por dónde se va? Más o menos, ¿por dónde, patrón?
1: Acá, para el sur.
0: Para el sur, ¿no? Chévere, perfecto, listo. A ver, ya. Tu marcador, ¿cuál es tu marcador? Ecuador, Arabia Saudita.
1: Ecuador 1, Arabia Saudita 0.
0: 0, perfecto, Ñaño. Saludo para quién, Robinson Perea.
1: Robinson Perea Estacio.
0: Perea, perfecto. Saludo para quién.
1: Profesor Pérez Estacio.
0: Ya, pero saludo para quién, hermano. ¿A quién quiere saludar?
1: A
0: la novia, a la esposa, al amante. No sé, pues.
1: Ya.
0: ¿A quién?
1: A la señorita Mariusi.
0: Eso. Chévere, Ñaño. Gracias a tu llamada telefónica. Y que viva Ecuador. 11:46 minutos. Bueno, vamos a continuar con más llamadas telefónicas. Voy a obsequiarle otro premio a la siguiente dama que me llame y me diga 5 nombres de los jugadores que estarán, lógicamente, en la selección ecuatoriana. No han dado todavía la lista de los jugadores, pero más o menos, imagínense quiénes son los jugadores que deben estar en la selección para este Mundial 2026. La primera mujer que me llame, la primera dama que me llame y me diga los 5 jugadores, le voy a entregar un premio a nombre de Máxima Energía esta mañana espectacular. 11:46 minutos, un abrazo bonito a todos los ecuatorianos a través de la página www.vozdesuamigo.com, porque la voz de su amigo está mundialista.

Hola, atento. Saludo para mi gran amigo. También está escuchando la radio aquí nomás en la 9 de octubre entre Olmedo y Colón. Está escuchando Rory Muñoz, escuchando la estación. Gracias por la sintonía. Y a propósito, me han pedido una canción tremenda, tremenda. Los oyentes son tremendos, ¿eh? Me dice, por favor, ponme la canción Corazón Valiente y decile que lo quiero a él, dice la canción. No, ya, yo le pongo, no hay problema, de parte de Paulín para Sergín, dice, ¿no?, el mensaje. Carlos, salúdale a Sergín y a Paulín, por favor, con la canción Decile que lo quiero a él. Ahí vamos entonces a complacerle. Pero antes, yo quiero agradecer infinitamente a todos los amigos oyentes que están ya inscritos para el sorteo de los tremendos premios que tengo a través de La Voz, su amigo, porque estamos mundialistas. 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No es Angulo, es Martínez nomás, no sé el otro apellido Martínez. A ver, por acá, tranquilo, Pinky, usted también me pone eso ahí en el texto. 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Gracias de igual manera también a ustedes, mis queridos amigos. Bendiciones, que tengan una mañana espectacular. Ya vienen las baladas de recuerdo. Yo voy a programar un poco de baladas, sentimentalmente, romántico hablando. Voy a dedicarles a todos los oyentes, porque yo sé que les encanta también la música romántica. A las 12 en punto iniciamos con Romance y Algo para el Corazón, así es que atentos. Ya con esto nos decimos hasta pronto, 15 horas, volvemos al aire. Esa era la canción. ¡Pinky!

0: y la hora exacta en la voz de su amigo.
1: 12 horas en punto.
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0: La hora exacta y la voz de su amigo.
1: 12 horas 32 minutos.
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0: La hora exacta en la voz de su amigo.
1: 13 horas en punto.

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0: La hora exacta en la voz de su amigo.
1: 13 horas 30 minutos.
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0: La hora exacta en la voz de su amigo.
1: 13 horas 31 minutos.

0: La hora exacta en la voz de su amigo.
1: 14 horas en punto.
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Hola, ¿qué tal, chicos? Bienvenidos y bienvenidas a la segunda sesión de música a través de la voz de su amigo, presentándote ya en esta tarde fascinante de sábado espectacular con grandes clásicos, música inolvidable a través de Retro Show. Con muchísimo gusto nos quedamos hasta las 18 horas, siempre contigo, siempre en vivo y en directo. Yo soy Carlos Caicedo Torres, bienvenidos a Retro Show.

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1: Aquí estamos iniciando los primeros 30 minutos de clásicos a través de la radio. 14:29 minutos exactamente. Tiempo para darte la bienvenida a que nos sigas con la mejor sintonía donde quiera que te encuentres en este programa de Retro Show. Con mucho gusto hasta las 18 horas. Vamos a una pausa porque luego les tengo una buena noticia para los oyentes. Estaré entregando dos premios increíbles a nombre de la mejor perfumería de Esmeraldas, Amelie King. Perfumes y fragancias de alta durabilidad. Hoy voy a obsequiarles dos, ¿ah? ¿Eh?

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3: La hora exacta en La Voz de su amigo.
4: 14:31.
5: Aquí estamos pendientes de todas y cada una de las sugerencias en Retro Show hasta las 18 horas. Con mucho gusto estoy pendiente de sus contactos, de sus canciones en este programa donde vamos a recopilar canciones maravillosas de los años 80 y 90. 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Hoy voy a obsequiarles 12 perfumes espectaculares. Así que estoy invitándoles a que nos acompañen con la sintonía y también nos contacten a través del 098-106-4270 con los mensajes de texto y también mensajes de audio. Además, puedes ponerte en contacto en vivo y en directo a través del 062-724-99. Aquí están los clásicos. Bienvenidos a algo de Funky Everybody.

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1: ¡Bravo!
2: Un atento saludo para toda la gente que está escuchando la radio. Ya estamos en contacto con los clásicos, aquellas canciones que nunca mueren, aquellos temas que son parte de la historia y naturalmente es el complemento de la forma más bonita de recordar canciones que bailamos aquella época de los 80s y 90s. Un atento saludo para todos quienes están en sintonía de La Voz del Sonido, ¿no? Perfecto. 14:42 minutos en la tarde fascinante de Retro Show. Un atento saludo especialmente a toda la gente que está en sintonía en los automóviles, en los diferentes puntos de negocios de la costa ecuatoriana. Estamos, como siempre, sonando allá en tu dial, en la 89.9 y la 96.3. Yo tengo por acá una gran lista de participantes de el pronóstico deportivo que hicimos en horas de la mañana. Hoy juega la selección ecuatoriana de fútbol

Definitivamente jugar 12 grandes ecuatorianos en la Champions es orgullo para los ecuatorianos acá en el país, ¿no? 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Así que ya sabe. 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Gracias también a mis amigos en Librería El Estudiante, a doña Viviana y el señor Andrés. 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Gracias, a propósito, un abrazo fortísimo para los oyentes, especialmente en la frecuencia 89.9.

Hay muchísima gente que ha estado conectada desde muy tempranas horas en la sintonía de la radio y no se enteró realmente quién quedó campeón o bicampeón de la Champions. Aquí les voy a darles una pequeña información de lo que fue este increíble partido de fútbol, ¿no? entre Pacho y Piero, ¿eh? La final de la UEFA Champions League dejó una imagen especial para el fútbol ecuatoriano. Tras el pitazo final, Piero Hincapié y William Pacho protagonizaron un emotivo abrazo sobre el césped, reflejando el orgullo de representar al país en el partido más importante del fútbol europeo a nivel de clubes. Más allá del resultado, la postal entre ambos defensores simbolizó un momento histórico para Ecuador, con dos futbolistas ecuatorianos enfrentándose una final de la Champions League. Así que felicitaciones a los dos muchachos, ¿eh? A los dos ecuatorianos que están en lo más alto del fútbol mundial.

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1: Aquí estamos, muchísimas gracias. 15 con 3 minutos en tu estación número 1. Estamos presentándote Retro Show. Solamente música maravillosa, aquellas canciones que hacen historia. 80s y 90s en vivo.

Aquí estamos atentos a cada una de las sugerencias. Muchísimas gracias por esos contactos y también a quienes están enviando su mensaje de texto con aquellas canciones que han marcado la historia, que siempre están vigentes en el tiempo y que vamos a complacerles en esta tarde fascinante, justamente de sábado. 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
1: Vamos a continuar como siempre pendientes de todas y cada una de las sugerencias. Muchísimas gracias. 15:13 en el recorrido de los clásicos, el recorrido de los hits a través de la voz de su amigo. Muchísimas gracias. Estás escuchando Retro Show. Muchísimas gracias a todos los contactos. Saludo para Marianita Martínez y también para Angélica Martínez, escuchando la radio en Floristería Los Tulipanes. 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Señoras y señores, es tiempo de más música. Retrocedemos la...

0: Automáticamente estamos ingresando a las 15 horas con 27 minutos a través de Retro Show. Muchísimas gracias. Les cuento algo a ustedes, mis queridos amigos. ¿Ustedes sabían o se enteraron que alguna vez el tomate fue el causante de algunas personas que murieron cuando comían este vegetal, el tomate? Imagínense, ¿no? Cuando el tomate llegó a Europa desde América en el siglo XVI, muchos aristócratas cayeron enfermos y después de comerlo, algunos de hecho murieron. Los botánicos consideraron que la planta era pariente de la belladona y afirmaron que el tomate era venenoso. Incluso llegaron a llamarlo manzana envenenada. Durante más de 200 años, ningún rico se atrevió a probarlo. Los pobres, en cambio, lo comían sin problemas, pero a nadie le importaba lo que ellos comían. La paradoja está en que tenía una explicación química. Los aristócratas usaban platos de peltre, un metal con alto contenido de plomo. La acidez del tomate reaccionaba con el plato y liberaba mente el plomo en la comida, provocando envenenamiento. Los campesinos que comían en platos de madera o de barro nunca se enfermaron por causas del tomate. Así nació el mito de la fruta que mataba a los ricos pero respetaba a los pobres. Señoras y señores, para que piensen nada más, ¿no?, de que de pronto puede todavía haber ese tipo de personas que son medios especiales, ¿ah? 15:29, vamos a una pausa. Retornamos enseguida con más de Retro Show.
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0: Estamos de vuelta. Muchísimas gracias a todas las llamadas telefónicas. Un atento saludo para toda la gente que está manejando su automóvil. Quienes viajan con la sintonía de la radio, un atento saludo también a toda la gente bonita que escucha a través de la página www.vozdesuamigo.com. El fenómeno del Niño se encuentra en fase de observación inminente y amenaza con una intensidad fuerte o super El Niño hacia finales de 2026 e inicios de 2027. se prevé que el calentamiento anómalo en el Océano Pacífico traiga consigo fuertes precipitaciones en Sudamérica y sequías severas en Centroamérica. Así que hay que tomar precauciones. Por ejemplo, una de las precauciones de Pinky hoy en día, que estamos en este veranillo, aprovechar limpiando las alcantarillas, los sumideros de agua hervidas, las alcantarillas sobre todas las cosas, ¿no? Y no botar basura en los sumideros, en las alcantarillas, por favor, no boten botellas plásticas, no boten basura, no boten palos. También hay que buscar la forma de el sector comercial, especialmente recoger la basura a la hora indicada, ¿eh? Limpiemos la ciudad. La ciudad más bonita no es la que más barre, sino la que menos ensucia, mis queridos amigos. 15:33 minutos, tiempo de canciones como estas, por ejemplo, El Poder del Amor, de la película Volver al Futuro. ¿Se acuerdan de esa canción? Tremenda, escuchen.

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1: Aquí estamos atentos, muchísimas gracias a todas las llamadas telefónicas, a todo el público, muchas gracias también a toda la gente que está siempre escuchando la radio a través de la página www.vozdesuamigo.com. Estamos mundialistas en La Voz de Su Amigo. Señoras y señores, prepárense porque La Voz de Su Amigo el 11 de junio estará presentándoles a ustedes, mis queridos amigos oyentes, un programa fuera de libretos, fuera de serie, un programa totalmente especial, y nos estaremos ya poniendo al tanto de lo que la gente merece, ¿no? La gente conoce que La Voz de Su Amigo siempre ha creado programas espectaculares. Por ejemplo, estaremos mundialistas el 11 de junio. Aquí un equipo totalmente fantástico. ¿Qué me dice Pink? ¿Usted sabe de fútbol o no sabe de fútbol? Si no sabe de fútbol, yo le recomiendo que se vaya preparando, porque es importante estar preparados para este tipo de programas, ¿no? Habrá premios, habrá mucha sorpresa para los oyentes, así es que están cordialmente invitados a ser parte de su amigo mundialista, mis queridos amigos. 15:38, una canción de Foreigner me han pedido, con mucho gusto voy a complacer. Saludos también al ingeniero Peter Puyas y a Alejandra. 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

Solamente buena música, muchísimas gracias a quienes están con nosotros en Contacto de las Estrellas, en el contacto de Retro Show hasta las 18 horas. Me han pedido canciones de Rod Stewart, Passion. Vamos a complacerles, claro que sí. Y también como para darle un toque diferente al programa, también dándoles algunas pequeñas indicaciones de lo que respecta a este fenómeno que se está anunciando en Sudamérica y Centroamérica. Alerta amarilla. La Secretaría de Gestión de Riesgos activó esta medida preventiva en 17 provincias y 143 cantones, incluyendo Esmeraldas. Preparativos han emitido lineamientos a los gobiernos autónomos descentralizados para fortalecer los comités de operaciones de emergencia del COE, actualizar planes de riesgo y activar sistemas de alarma temprana. Qué importante, ¿no? Señores, señores, para continuar desempolvando música bonita, aquí estamos en los 80s.

0: Aquí están con mucho gusto, estamos al aire, en vivo y en directo con Retro Show. Muchísimas gracias a todos los contactos, a toda la gente que disfruta de este programa hasta las 18 horas. 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También muchas gracias a la gente que está trabajando a esta hora del camino y también a todos los amigos, son los oyentes fanáticos de Retro Show. 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Para mejor informarnos, mejor vamos a recibir una llamada telefónica con Luis. Hola Luis, ¿cómo estás? Buenas tardes.
1: Muy buenas tardes, Carlito. ¿Cómo estás?
0: ¿Cómo vas, hermanito? Bájale un poquito el volumen a tu radio para poder conversar, justamente para que la gente se entere muy bien de lo que significa la aplicación Cachuelo. Bájale el volumen un poquito, ñaño Luis. Perfecto. Ahora sí, cuéntanos un poquito qué significa, qué es Cachuelo.
1: Cachuelo es una plataforma digital que te facilita encontrar y dar tus servicios en él, ¿no?
0: Ajá, y la descargas en la Play Store, ¿no?
1: Sí, la encuentras gratis en la Play Store con el nombre Cachuelo.
0: Más o menos, alguna persona de pronto dirán, ¿cómo la descargo en la Play Store? ¿Y de ahí qué hago? ¿Qué hago?
1: Sí, mira, primero tienes que descargarlo y al inicio te tienes que crear un usuario con nosotros.
0: Ajá.
1: El usuario te va a decir si deseas ser cliente o trabajador para nosotros. Entonces,
0: perfecto.
1: Tú eliges, registras simples datos, ¿no? Ajá. Nombre, cédula, teléfono, correo y contraseña.
0: Haciendo un poquito de memoria, ¿te acuerdas de las páginas amarillas?
1: Sí, ¿te acuerdas? Algo parecido.
0: Exactamente, algo parecido, pero ahora digitalmente, ¿no?
1: Exactamente.
0: Claro. Perfecto, muy bien. 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
0: Repito yo, 098 88 99 16.
1: 99,
0: perdón, vamos de nuevo. 09
1: 88
0: 88
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0: 8
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0: Repito otra vez, 098 88 99 16.
1: Sí.
0: Ahí estamos bien, perfecto. 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Perfecto, qué buena idea, ¿no? ¿Sí me escuchas, Luis? Se le cortó la llamada, qué pena. Ya, vamos, en pocos minutos nos llama de nuevo, ya, listo. 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Señoras y señores, vamos a la pausa, volvemos.
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5: Exactamente, estamos en la hora 16. 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Damas y caballeros, para continuar, siempre tratando de complacerles a los oyentes fanáticos de Retro Show.

Muchísimas gracias, mis amigos, amantes a la música, amantes a los retros, amantes a los clásicos inolvidables aquí en Retro Show. Con mucho gusto, ¿eh? Siempre estamos pensando en cada canción que vamos a proyectarles, que vamos a presentarles, debe ser de esas que traen historias inolvidables. Y también hoy hemos decidido aquí en el equipo de Retro Show hablar un poquito sobre el fenómeno del niño que viene con fuerza, según los científicos. Antecedentes recientes, los embates de las lluvias persistentes ya han dejado miles de afectados y víctimas fatales en el país, previo a la consolidación total del fenómeno. Impactos proyectados a nivel regional. Los modelos climáticos internacionales, incluyendo a los de la NOAA, indican un aumento hasta el 3 cúbicos en el Pacífico Central, generando efectos contrastantes según la latitud. Sudamérica, Ecuador, Perú, sur de Brasil, mayor riesgo de inundaciones, desbordamiento de ríos, deslaves e impacto en cultivos. Centroamérica aumentó el riesgo de sequías, lo que amenaza directamente al corredor seco y la seguridad alimentaria. El norte de Sudamérica, por ejemplo, Colombia y Venezuela, probables sequías y alto riesgo de incendios forestales. Así que hay que tomar precauciones, ya siempre digo, ¿no? Tomando precauciones, le ganamos tiempo al tiempo. Señoras y señores, un atento saludo para mis amigos oyentes en la página www.vozdesuamigo.com. A todos los ecuatorianos en todo el mundo, un abrazo desde Esmeraldas, Ecuador, presentándoles el Retro Show, la historia más bonita de la música que nunca muere. 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Muchas gracias por la sintonía. 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Perfecto. Siempre hay música, siempre hay clásicos.

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1: Señoras y señores, necesito en este instante, ahorita, como dijo el paisano, ¿no? Un atento saludo para todos los quiteños, a toda la gente de Ambato, la gente bonita de Riobamba, la gente de La Tacunga. Gracias, por estar en contacto con la radio. Son residentes en la costa ecuatoriana. Muchas gracias, qué bonito ser de otra ciudad y quedarse enamorado de esta tierra tan hermosa, bendecida por Dios, Esmeraldas. Un atento saludo para quienes están escuchando la radio. A la cuenta de uno, a la cuenta de dos y a la cuenta de tres, voy a recibir llamadas telefónicas. La primera llamada telefónica tiene un premio a nombre de Amelie King, la mejor perfumería de Esmeraldas, con los mejores perfumes y fragancias de alta durabilidad. Voy a obsequiarles un perfume a la siguiente llamada telefónica en vivo. Señoras y señores, 16:19.

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1: El tiempo no se detiene, se paraliza en los años 80s y 90s. Volvemos a la historia, volvemos a los años maravillosos de la música. 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Gracias por la sintonía, don Andrés, y a la señora Viviana también en contacto de la programación. Muchas gracias, dice, bonita tarde. Carlos, por favor, ¿me puedes complacer con una canción de Toto? Claro. O también me puedes poner la canción de Baby Come Back. Ah, ya, perfecto, muy bien. Vamos a complacerles con más. Otra canción, por favor, ¿me puedes complacer con otra de Green Cream? Ah, ya, perfecto, busco, ¿no? Chévere, empezamos con esto. Vamos a recibir llamadas telefónicas. Yo dije hace pocos minutos, voy a obsequiarles un perfume a los primeros amigos que se ponen en contacto a la radio 720-499. Un perfume delicioso, un perfume especial de larga duración que voy a obsequiarles el día de hoy. Son dos perfumes, ¿ah? ¿Eh? 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Vamos con una llamada telefónica. Buenos días. Buenas tardes, ¿con quién?
2: Buenas tardes, presidente.
1: ¿Quién habla? Buenas tardes, ¿quién habla?
2: Eddie Cervantes.
1: El presidente de la República no soy.
2: Presidente de los mandarines, sí, vitalicio.
1: Vea, yo por eso digo, no me junto con ese tipo de mandarinas, porque eso es contagioso, ¿no? ¿Qué más? ¿Su nombre y apellido, mi querido amigo?
2: Eddie Cervantes,
1: chévere. ¿Qué anda haciendo? ¿Dónde anda?
2: Ah, música mellando. San Martín de Porres Alto.
1: Ah, chévere. ¿Cómo está la sintonía de la radio? ¿Cómo está el programa de Retro Show? ¿Usted conoce?
2: 100% positivo.
1: Positivo. ¿Usted conoce Amelie King? ¿Sí conoce?
2: Claro.
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2: Sí, lo he visitado.
1: Sí, ha comprado. ¿Para quién ha comprado?
2: Para mí, pues.
1: Para usted y para la que sabemos, no. Perfume también de mujeres hay ahí, en cantidad y variedad.
2: Claro, come, sí, también.
1: Pinky me dice, come solito ese pana, dice. ¿Eh? Chévere, ñaño, gracias por tu sintonía. Venga por acá, por favor, antes de las 6 para darle una orden que retire un perfume a nombre de Amelie King, ¿no?
2: Ok, muy amable, gracias.
1: Chévere, perfecto, ñaño, siga con la sintonía, vea. Yo realmente me quedo loco, ¿no? Hay mandarinas, como dice Pinky, un mandarina me mandarinió siendo más mandarina que yo. Perfecto. Gracias, amigos oyentes. Gracias a toda la gente que hace posible este programa espectacular de sábado. A toda música, a todos los amantes de la música retro. 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
7: ¡Bravo! Estamos de vuelta, muchísimas gracias. 16:36 en el mundo de la radio a través de la programación Retro Show. Muchas gracias a los amantes, a la música. Me están pidiendo algunas canciones, pero que no van con este tipo de canciones. Y realmente yo quiero complacerles también a quienes han solicitado una canción, por ejemplo, de Nicky Cole. Se llama Adelita. Ya voy a ver si cómo lo colocamos casi al final del programa, ¿no? Pero también quiero aprovechar el momento para saludar a todos los amantes a la música más bonita de todos los tiempos. Aquí vamos a desempolvar esta canción de los años 70.

Una hermosa canción con Franklin Valley Grace, a los años, a los tiempos. Esta hermosa canción que realmente da gusto escucharla porque revivimos aquellos años inolvidables de los 80. ¡Bienvenidos a los 80! Y como siempre, la mejor sintonía está en tus sentidos a través de la voz de su amigo Sonido Imaginario.

Música espectacular con The Cool and the Gang. Muchísimas gracias a quienes están disfrutando de este programa especial. Hoy estamos en Sabadito, llenos de clásicos, llenos de música eterna. No te imagines, ¿ah? ¿Eh? Vive la música retro.

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4: Y continuamos sintonizados a través de la magia de la radio, la magia de la comunicación, el poder de tu música. Solamente este programa dedicado a gente ochentera y noventera. Y estoy seguro que los adolescentes de hoy también están enchufados a través de la magia. 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Chévere, ¿no? 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